Oscar y Bepeío. 60 minutos para que tú puedas mandar tus saluditos. 60 minutos para que puedas pedir tu canción favorita. Solamente mandando tu audio diciendo mi Caribe pedido es Alteme y nosotros te la ponemos al instante. No te lo puedes. ¡Sí! Saludos muy especiales por ahí para mi amigo James y para Eric, escuchando la radio a esta hora de la noche. Saludos para nuestro amigo José Luis Galecio también, tomándose una gaseosita a esta hora, ya que de hoy estamos viernes, Reiteramos saluditos. Saludos para Eric, para James y para nuestro amigo José Luis Galecio, el suyanero. Ya lo sabes, damos nuestro número 900-207-785, número activado, así que así comenzamos los Caribe Pedidos.

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1: ¿Y dónde están las solteras?

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2: Aló, caribeña, si suena y suena muy bien. Acá Topo Topito, causa el mil amores, no el urigancho. Quiero mandar un saludo también para mi primo, el Characato del Amor, José Miguel Cuno, el terror de las peladitas. Hoy día gana Uruguay, mano, le ha puesto 50 lucas. ¿Cuál es tu score, hermano? Compláceme con el temita solo en vivo del Grupo Caliente. 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

0: de la noche, siendo exactamente las 7:16. Saludo para nuestro amigo Henry. Saludos en Cajamarca. Saludo para la señora Sadid. Y saludo para su prima Astrid, que están escuchando la radio Full Sintonía. Más saluditos por este lado. Saludo para los amigos de Pollería Don Gaby. Ajá, en Chiclayo. En JLO, José Leonardo Ortiz. Los mejores pollos, ¿no? Dicen, ahí no vamos, ahí no vamos. Reiteramos el saludito para los amigos de Pollería Don Gaby en Chiclayo, JLO. 900-207-785. Estos son los Caribe Pedidos.
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12: Buenas noches, La Caribeña. Mi Caribe Pedido es Palomo Enamorado de Agua Marina. 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
1: 7:29.
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1: Caribeña, sí suena mi Caribe Pedido, es la borrachita de corazón serrano.

Esperando la hora y la salida de la chamba, ¿no? Para aquellos que están viendo el reloj, ¿qué hora ya termina la chamba? Para regresarme a casita. ¿Cuántos ya quieren estar en casita con la familia? ¡Sí! Mientras que otros ya están alistándose también para salir a trabajar a esta hora. Quiero mandar saluditos por este lado. Saludos para nuestro amigo en su carro. Saludos para Saraí. Por acá otros saluditos, tenemos más saludos por este ladito, a ver. ¿Para quiénes? Los saludos, saludos para Orlando, para Odalis, para Alex, para Leo, la gente de Pollería, Don Gaby en Chiclayo. Más saluditos por este lado, saludos dice para mis hijos, para Manuel Santiago, para Dier y Camilita. También saludos para la señora Rosario, de parte del amor de su vida, saludos de parte de Roger, que vive el amor, qué bonito. Como lo dice la bella luz, que viva, que viva, que vive el amor. ¡Sí! Seguimos con los Caribe Pedidos, 900-207-785. Pide tu Caribe Pedido.

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1: Hola, caribeña. Les habla Daniel Murillo de San Miguel. Mi Caribe Pedido es El Telefonito de Cristian Yaipen, que canta con su padre. 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

0: 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Saludos muy especiales para el gran Pedrito en Los Olivos, Hermosas palabritas, gracias, Pedro. A ver, ¿con quién estamos por este lado? Hola, hola, caribeña, cuéntame.
1: Hola, Angelito, ¿cómo estás, precioso?
0: Oh, my God.
1: Yo escucho Radio Caribeña.
0: ¿Cómo tiene que ser, mi hermano?
1: Suena bien, muñeco.
0: Claro.
1: Aquí en la esquina de siempre, acá en Puente Quiñones, esperando a mis comensales.
0: ¿Dónde queda eso,
1: Ponme, por favor, el chancho de mi vecina.
0: Ay, ay, ay.
1: Eso.
0: Punto final a los Caribe pedidos. En los próximos 60 minutos se vienen más saluditos.

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1: 8:00.
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lamentable noticia la que está pasando nuestros hermanos venezolanos, ¿no? Lo que aconteció hace unos días. Y el día de hoy, en mirando las noticias, para mí es una noticia muy lamentable, ¿no? Lo que está sucediendo. Pero otra noticia lamentable que acabo de obtener el día de hoy es la muerte de la actriz que hacía el papel de Fabiana en la novela Entre tú y yo. Ese tiempo, ¿quién no recuerda la novela Entre tú y yo? De los chicos de Salseirín. La chica de nombre Yorgelis Delgado. El día de hoy acaban ya, estaba desaparecida y el día de hoy confirmaron su deceso, ¿no? Tras este terrible terremoto que sacudió Venezuela. Fuerza, mis hermanos de Venezuela. Desde aquí, desde Rayo La Caribeña, les queremos brindar todo nuestro apoyo, la fuerza y la... Y por supuesto, que en estos momentos dolorosos, siempre hay que sacar algo bueno, ¿no? El cuidado y la prevención. Así que a cuidarse, mis hermanos peruanos. Lunes en todo el Perú. 8 y 14, 900-207-785. Recibimos todos los mensajes con sus saluditos. Si por ahí tienes saludo de cumpleaños, aprovecha, mándale sus saludos, porque hoy es viernes, fin de semana. Hay que aprovechar este viernes con este clima espectacular. Vamos, levanta ese volumen. ¿Cómo están mis amigos el volante? La gente que está rumbo al trabajo, para las mamis que están ahí haciendo la cena, sirviendo. Buen provecho, buen provecho. Recuerda, ¿dónde te encuentres? 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
1: Pelé tenía solo 17 años cuando ganó el Mundial en 1958 con Brasil. Además, anotó 2 goles en la final.
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Saludo para la señora Milanos en San Juan de Miraflores. Y saludo para su señorita hija, para Verónica, también escuchando a esta hora. Reiteramos los saluditos, saludos en San Juan de Miraflores para la señora Milagros y para Verónica. Otros saluditos ahí nos comentan para nuestro amigo Percy Pinedo. Saludos para Percy Pinedo escuchando la radio en San Juan de Lurigancho, contentísimo el hombre. Ahí desde la ciudad de Pucallpa, Tierra Colorada. Saludos muy especiales para toda su familia, para su pequeña hija, para la señora esposa. Saludos muy especiales. Que vive el amor, qué bonito. Para un gran amigo, para Percy Pinedo. Está contento el día de hoy. Están celebrando en plena celebración esta hora. 8 y 24, la hora es muy importante en todo el Perú. 900-207-785, nuestro número. Para que puedas comunicarte con nosotros, pedir tu música y mandar tus saluditos el día de hoy, viernes, fin de semana. A través de la número uno, la caribeña, así suena. Saludo para Edgardo, manejando con cuidado, papi. Siempre manejando con cuidado y llevando felices a todos los pasajeros. Con la buena música de la caribeña, así suena.

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Nada mejor que estar con nuestros hijos. Nada mejor que estar con su princesita, me dicen. Que están compartiendo el día de hoy. Como todo un buen padre, muy bien. Saludos muy especiales para Francito Calderón ahí en Trujillo, Ciudad de la Eterna Primavera. Mamacita, que lo mueva otra vez. Saludos también para nuestro amigo Pedro y para Perito Solano. Pedrito y Solano, hice saludo muy especial ahí en el riquísimo Callao, escuchando la radio. Hoy estamos viernes. Saludos para todos mis amigos que el día de hoy están de onomástico. Para ti que el día de hoy estás botando la casa por la ventana, celebrando. Saludo muy especial. Saludos en todo el Perú. En Iquitos, Pucallpa, Tarapoto, en Piura, Trujillo, en Cañete, en Chincha. En todo el Perú y el mundo. Escuchan la caribeña, sí suena.

Saludos muy especiales en Trujillo para Francito Calderón. Ahí nos comenta que está escuchando la radio a través de su celular. Pero ahí está muy bien acompañado, está muy bien acompañado. ¡Qué bonito!

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0: 8:54. 8:54 a esta hora. Saludo muy especial para el señor Humberto, ahí en Villa María del Triunfo.
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0: Saludos también para nuestra amiga Lorena en San Martín de Porres. Exactamente por el Jirón Los Pinos, me dice. En San Martín de Porres. Saludos muy especiales para nuestra amiga Lorena, escuchando la radio. Prepárate porque en los próximos 60 minutos se vienen los chistes para llorar. Ve mandando tu chiste al 900-207-785. Aprovecha, oye, que hoy estamos viernes. Estamos viernes, fin de semana. Hay que divertirnos. Hay que pasarla bonito, ¿no? Como todos los días, como tiene que ser siempre. Vamos, la hora es muy importante. 8:55, seguimos a través de la Caribeña, así suena.

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1: 9:00 minutos.
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Hoy es viernes 26, viernes 26 de junio del año 2026. ¿Cómo estamos? ¿Cómo estamos? Última hora del programa. Saludando por acá, vamos a empezar nuestra noche saludando. Ahí se saludos muy especiales y hermoso fin de semana para nuestro amigote Pedrito Ordóñez y toda su familia. Ahí en Los Olivos, saludos muy especiales para ellos y muchas bendiciones. Aquí comenzamos los chistes para llorar, edición fin de semana. 900-207-785. Estamos recepcionando todos tus chistes a esta hora, ¿ok? Manda tu chiste para llorar al 900-207-785. Que vamos a pasarla súper como todas las noches. Divirtiéndonos, riéndonos, pasándola bonito. Poniendo toda la música que tú deseas escuchar cada fin de semana. Por eso tu mejor opción y la verdadera radio de cumbia en el Perú. Y escucha la caribeña, así suena.

0: Orozco.
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0: Iniciamos los chistes para llorar. Exactamente 9 y 13. Para toda la gentita que a esta hora está trabajando, laborando. A la gente que está en casita. Los chicos que pues ya terminaron la semana de estudio, ¿no? Porque ya mañana descansan. Hay que apoyar también en casa. Así que comenzamos de esta manera los chistes para llorar. 900-207-785. Recepcionamos todos tus chistes. También puedes mandar tus saluditos por ahí. O si tal vez quieres escuchar algún temita en especial a esta hora, ¿ok? Siendo las 9 y 13, comenzamos los chistes para llorar. A ver, hola, hola, caribeña, ¿con quién estamos por este lado? Cuéntame tu chiste.
2: El niño va, manda a su mamá.
0: Ajá.
2: Mamá, ¿qué pasa, hijito? Mamá, ya no quiero ir al colegio, mamá.
0: ¿Por qué?
2: ¿Pero por qué, hijito? No, mamá, ya no quiero ir al colegio. Pero, hijito, pero explícame. No, a ver, es que lo que pasa es que en el colegio me dicen fin de semana, mamá.
0: ¿Por qué? ¿Por qué?
2: Ay, domingo. No le hagas caso. Ya anda al colegio.
0: Saludos desde acá para Domingo. A ver por acá. Hola, hola, caribeña. Cuéntame tu chiste para llorar.
3: Dice que la señora dice, estaba en una reunión en la sala con todos sus invitados.
0: ¿Ya?
3: Y llega corriendo la Natacha, viene corriendo. Señora María, señora María, el bebé se hizo mierda. Ay, hijita, le dice. Mira, Penélope. La bebé no se hizo mierda, la bebé se ha hecho popó. No, señora, no, señora. La bebé se hizo mierda, señora, se hizo mierda. Carambas, Penélope. La bebé se ha hecho popó, se ha hecho caquita. ¿Qué cosas son esas lisuras ahí? Carambas. No, señora. Las bebés se hizo mierda. Oye, Penélope, ya, deja de tonterías. No te estoy diciendo esa cosa delante de mis invitados. ¿Y por qué dices eso? Señora, yo le estaba cambiando. Di la vuelta y se me aventó por la ventana del quinto piso y se hizo mierda allá abajo. La caribeña sí suena y suena bien.
0: Y suena bien, qué
3: lindo.
0: ¡No hay 15! Cada chiste que nos mandan nuestros oyentes lo recepcionamos con mucha alegría. Chiste para llorar.

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0: 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Lunes muy importante en todo el Perú, 9:38. Para toda mi gente que está en casita, para la gente trabajadora. Saludos muy especiales para todos ellos, Están muy felices en la noche. Saludos muy especiales para Sergio. Saludos para Sergio. Y para su gran amigo Mickey. Ahí están brindando. Ya se viene su cancioncita. Saludos para acá. A ver, ¿con quién estamos por acá? Hola, hola, caribeña, porque estamos haciendo chistes para llorar. Chiste, chiste, chiste, chiste, chiste, chiste, chiste. A esta hora, a ver. Hola, hola, caribeña.
1: Caribeña, sí suena. Ajá. Buenas noches.
0: Buenas noches.
1: Chiste, chiste, chiste.
0: A ver, ¿cuál es tu chiste para llorar?
1: Dice que un señor estaba caminando y se cayó.
0: Uy.
1: A la pista. Ajá. Y todos corrieron a auxiliarlo. Uno decía, traigan alcohol. Otro decía, traigan agua. Y una viejita decía, traigan un coñac.

0: Háganle caso, ¿verdad? Mira que hoy es viernes y hay que hacerle caso. Que traigan el coñac.
1: ¡Sí!
0: A ver, hola, hola, caribeña.
2: Robotín.
0: Hola, anímelo.
2: Tres tortugas por la orilla del mar, pe.
0: ¿Ya?
2: Era la mamá, el papá y el, la tortuga bebé, pe. La tortuga bebé se cansa y le dice al papá.
0: ¿Qué le dice?
2: ¿Qué pasa? Papá, ¿tú crees que me puedo subir en tu concha?
0: ¿Cómo?
2: Papá le dice, o sea, que no molesto, estoy cansado. Ya ve, papá. El papá sabe, le dice, ¿y por qué no te subes en la concha de tu madre? Le dice.
0: Buen chiste, buen chiste. A ver, hola, hola, caribeña, ¿con quién estamos por este lado? Cuéntame tu chiste.
3: ¡Abuela! ¡Abuelita! ¿Qué pasa, hijito?
0: Dime.
3: ¡Abuela! ¡Abuela! ¡Cierra tus ojos! ¡Un juego! ¡A ver, cierra tus ojos!
4: ¿A qué quieres que cierre mis ojos? ¡Estoy viendo mi novela!
3: ¡A un ratito, pe, abuelita, ya!
4: ¿Pero para qué?
3: Es que mi papá ha dicho que cuando tú cierres tus ojos, nosotros vamos a ser millonarios.
0: ¡Ay! ¿Qué pasó ahí? ¿Qué pasó, Están esperando que cierre el ojito, ¿no?
1: ¡Ay! ¿Qué?
0: Lunes muy importante, 9:41. Estamos como todas las noches alegrando tu noche, poniéndote la verdadera cumbia en el Perú. Por eso en las encuestas responde y escucha a la caribeña, sí suena.

0: saludo muy especial.
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0: 17 años. Claro, contentos y felices de llevar la cumbia en todo el Perú. La verdadera radio cumbia del Perú en la caribeña, si suena. No, vamos, nos retiramos, punto final. Se quedan con Fiesta Caribeña. Pero antes de retirarnos son los últimos chistes para llorar. A ver, mándame tu chiste. Hola, hola, caribeña. A ver, ¿con quién estamos por ahí? Hola.
1: De San Borja. Ahí va mi chiste.
0: A ver, manda tu chiste.
1: ¿Sabes cómo se dice disparo en árabe? ¿Sabes cómo se dice?
0: ¿Cómo se dice disparo en árabe?
1: Ahí va, la bala. Saludos para ti.
0: Ok, listo. ¡Nos vamos! Lana muy importante, 9:57.

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Oye, estoy impresionado porque los chicos de Aguamarina han colocado en sus redes sociales una publicación que dice pronto, hashtag gracias por todo. ¿Qué será? ¿Regresa o no Aguamarina? ¿Cómo están, gente? Buenos días, buenas noches también. Bienvenidos, yo soy Brian, yo soy nada más y nada menos que...

0: estamos, gente hermosa? Muy buenos días para algunos, buenas noches para otros. Son las 2 de la mañana con 5 minutos aquí en Perú. Dime, por favor, cámbiame de música, ponme música pilas porque quiero que la gente comience su sábado con alegría. Vamos, amigos, vamos, amigas, todo el mundo con la mano arriba. ¿Cómo estamos? Buenos días nuevamente para todos ustedes. Yo soy el Brian, me quedo contigo hasta las 6 de la mañana aquí en las ricas amanecidas. Te acompañamos, por supuesto, con buena energía, con buen ánimo y con mucha emoción de que estés con nosotros acompañándonos las 24 horas del día. El ritmo que te traigo. Yo quiero saber en qué parte del Perú, en qué parte del mundo está la gente más pilas, ¿ah? A ver, todo el mundo con la mano arriba, con la mano arriba, con buen ánimo, vamos. Aprovechemos que tenemos un día más de vida hermosa para nosotros. ¡Arriba! ¡Súbelo, súbelo! A ver, las chicas. Ya sabes que Radio La Caribeña te acompaña todo el día, las 24 horas del día estamos contigo. Contentos, felices que nos, por supuesto, sepas que somos la número uno, la que tú pides, la que tú reclamas, la que quieres las 24 horas del día. Hace poquito hemos también sido reconocidos por el gobierno peruano como los principales difusores de la música tropical en el Perú. ¡Qué bonito! ¡Arriba Perú! ¡Arriba, arriba, arriba!
1: ¡Arriba Perú, caribeño!
0: Un abrazo fuerte para todos ustedes que nos escuchan en el Perú y en todo el mundo. Recuerda que puedes mandarme tu audio al 900-207-785 porque hoy tengo una preguntita para ti y quiero que me la respondas así, pero de una forma muy, pero muy hermosa. DJ, cámbiame de musiquita, por favor. Un merenguito para bailar así juntitos, abrazaditos. Con quien estés ahí en tu casita. De repente estás solito, estás solita. Baila también con tu fantasmita, puedes bailar también con tu fantasma. Así como yo, así como yo. Gente, tengo pregunta para ustedes. Una pregunta muy bonita. Hagamos un poquito de esas, como dicen, unas pastillas para levantar la moral hoy día. Mándame tu audio al 900-207-785 y cuéntame qué es lo que te motiva a salir adelante cada día. ¿Qué es lo que te motiva a trabajar, a levantarte de madrugada o de repente si estás en Europa, salir del país y dar todo lo mejor de ti, por supuesto? Así que ya sabes, cuéntame qué es lo que te pone feliz, qué es lo que te hace levantarte tempranito, levantarte contento, contenta y por supuesto con ganas de ser mejor. De repente puede ser los hijos, la familia, mami, papi. Ahí escucho tus audios, ¿ah? Al 900-207-785. Solo rapidito por aquí, un saludo para mis amigos de Trujillo, un saludo para la gente del norte del Perú, escuchando en los taxis las ricas amanecidas. Ahí está, un abrazo para ti, mi querido Miguel Vargas, que está taxiando, mi hermano. Un abrazo para ti, papi, ojalá que te vaya súper bien hoy día. Y que, por supuesto, hoy día sea un día productivo para ti y que tengas muchas, muchas, muchas moneditas, hermano. Hoy día que te vaya recontra bien. Un abrazo fuerte para todos ustedes, ya sabes, mándame tu audio al 900-207-785. ¿Qué es lo que te motiva a ser mejor cada día? La Caribeña sí suena.

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arriba, gente. Comencemos el sábado con energía, con buen ánimo. 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

0: Oye, estoy con un ánimo súper arriba porque sé que tú también estás contento, feliz de arrancar tu sábado chambeando. Y es por eso que tenemos una pregunta para ti hoy día, que ya están respondiendo aquí al WhatsApp.
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0: Po, po, po, po, po, po, po, po, po. Mándame al 900-207-785. ¿Qué es lo que te motiva a trabajar, a levantarte de la camita, a salir adelante? ¿Cuál es tu motor, tu motivo que te impulsa a ser mejor cada día? ¡Cántala, cántala, cántala!
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0: ¡Vamos, caribeña!
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0: Tenemos audio el día de hoy. Yo también tengo mis motores y mis motivos que me hacen trabajar aquí en la radio de madrugada. Son tres cosas muy importantes, ¿ah? La empresa de luz, la empresa de agua y la del internet, que la verdad me tienen pero del cuello. Vamos con los audios. A ver, cuéntame, hermano, hermana, ¿qué te motiva al día de hoy a levantarte cada día, a ser mejor, a dar lo mejor de ti, a amanecerte chambeando? Te escuchamos. A ver, audio, tenemos audio por aquí. 3, 2, 1, caribeña, así suena.
2: Muy buenos días, mi amigo Brian.
0: Óigame, ¿cómo estás?
2: Acá tu amigo Rafito.
0: Rafito. El gran Rafito.
2: Con el tema, ¿cuál es el motivo para uno seguir adelante?
0: Correcto, hermano, ¿cuál
2: bueno,
0: es?
2: Bueno, en mi caso son mis hijos. Pe.
0: Ah, genial.
2: Son el motor.
0: Muy bien.
2: Para
0: muy
2: seguir
0: bien.
2: Adelante.
0: Qué bueno.
2: Y un saludo para mi abuelo.
0: ¿A quién?
2: Alberto Rabanal.
0: ¿Qué pasó con tu abuelo?
2: Que no puede mandar audio porque tiene la boca ocupada.
0: ¿Qué?
2: Porque está tomando su café con leche y sus rosquitas.
0: ¡Ay!
2: Yo escuchando la caribeña. Sí, suena y suena bien.
0: ¡Ay, Dios santo! No puede ser. Querido Rafito, aquí mis amigos los paletazos tienen un mensaje para tu abuelito, ¿ah?
3: El closet se está quedando vacío.
0: ¡No! Ay, ay, todo el mundo con la mano arriba. Tenemos más audios por ahí que nos acaba de llegar ahorita, calientito. Ya, me lo borraron, ¿no? ¿Cómo lo vas a borrar? Te lo voy a poner justo ahorita, ¿eh? Ya sabes, mándame tu audio al 900-207-785. ¿Qué te motiva a ser mejor cada día? Yo soy el Brian y me quedo contigo hasta las 6 de la mañana. Soy el señor de la noche. Una vez más, despacito. 900-207-785. Mándame tu audio. ¿Qué te pone feliz? ¿Qué te levanta de la camita? ¿Que te laves la carita? ¿Que te laves los dientes y a chambear? ¿Ah? ¿Qué cosa es? A ver, tenemos audio por aquí. Te prometo que lo pongo en el siguiente bloque, ¿ah? Vamos con más música. 3, 2, 1, la caribeña. Sí, sí, sí, sí, sí, sí, sí, sí, sí, suena. Sabemos que están pasando un momento complicado nuestros amigos de Venezuela, pero con esta canción, los que se encuentran aquí en Perú, tratamos de conectarlos con su país. Sabemos que algunos tienen familiares con los que no logran conectarse hasta el día de hoy por el sismo que ha ocurrido, los terremotos, perdón. Esperemos que todo vaya de la mejor manera y mucha fuerza para nuestros amigos venezolanos. Un abrazo fuerte, los queremos aquí desde la caribeña. ¡Sí suena! ¡Un abrazo, mis chamos!

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sigan la celebración. Ah.

0: todo el mundo alegre, todo el mundo feliz. Sábado 27 de junio. Ya saben, gente, fin de semana y el cuerpo lo recontra sabe. Oye, me encanta la música Shea, siempre me pone recontra pilas, ¿ah? Pero la verdad que no me sé ni un pasito, danza la manivela. Pero ahí le meto mi pasito suavecito. Bebita. Epa, ¿cómo que bebita? ¿Qué pasa? A ver, está caliente, está frío, muy caliente, está frío, está caliente. ¿Qué haces, mi rey? ¿Qué haces, mi reina? ¿Cómo está tu día? ¿Ya comenzaste a chambear? ¿Estás trabajando de amanecida? ¿Estás que te vas de repente a algún lugar? ¿Estás saliendo recién de repente a algún lugar? Tal vez te has metido por ahí una buena chilindrinas. O de repente has estado en otro lado, ahí teniendo tu momento romántico con tu pareja. ¡Óigame! Yo la verdad que ya hace tiempo, hermano, ya que no, nada de nada. Oye, tenemos audios de la gente que nos ha mandado al 900-207-785 contándonos qué es lo que los motiva a levantarse tempranito, a ponerse recontra pilas, a amarrarse las zapatillas, lavarse la carita, lavarse los dientes y salir a chambear, por supuesto, a dar lo mejor de sí. Ajá, qué lindo. Vamos con los audios, por favor. DJ, córtame la música un ratito, por favor. Aquí estoy con mi amigo DJ Pikachu. DJ Pikachu, ¿cómo estás? ¿Todo bien, Pikachu?
1: ¿Pikachu?
0: Ya, Pikachu, acá estamos con los audios. Vamos a ponerlos, por supuesto. A ver, vamos a arrancar con el primer audio. Cuenta, bueno, ya el tercer audio que nos mandan esta noche. Hermano, cuéntanos, ¿qué te motiva a salir adelante cada día?
2: Hola, buen día, Brian. ¿Cómo estás, hermanito?
0: Hermanito, ¿cómo estás?
2: Frasquito, el dulce de Argentina.
0: Ay, ay, ay.
2: Bueno, a mí lo que me motiva todo el día a levantarme en las mañanas...
0: A ver, cuéntame.
2: ...es ver a mi madre y que esté a mi lado y siempre tenerla en vida y presente.
0: Qué lindo, papi,
2: eso
0: qué lindo.
2: Eso es lo que me motiva a ver.
0: Qué hermoso.
2: Siempre. Y también mis hermanos. Ay, y pa. Mi sobrina que está en el cielo. Uy, Estrellita. Y eso me motiva bastante. Ay, mi familia y mi madre. Más la familia en general.
0: Claro.
2: En todo me motiva.
0: Recontra importante
2: para
0: la familia.
2: Salir adelante y para cumplir las metas.
0: Ah, eso me encanta. Perfecto, gente. Todos tenemos siempre un motivo que nos hace salir adelante, ¿no? Que nos pone así, recontra pilas, recontra chévere, que dice, no, hoy estoy cansado, no quiero hacer nada. Pero no, el peruano siempre tiene que estar arriba, arriba, chambeando, dando lo mejor, ¿no? Un saludo para la gente que está saliendo ahí de, ya sabe, de meterse la real rumba y está llegando a casa de sí, pero de boleto. Un saludo también para las chicas que me están escribiendo mensajitos por acá. Ahorita vamos también con sus audios. Mi reina, ¿cómo estás? Te escuchamos la caribeña, así suena. ¿Cuál es tu audio? ¿Qué es lo que te motiva a ser cada día más emprendedora? Levantarte tempranito a hacer, si no me equivoco, es mi reina que hace los pancitos allá en el norte, si no me equivoco. En el norte chico.
3: Buen día, Brian.
0: ¿Cómo
3: ¿Qué
0: estás,
3: me motiva
0: corazón?
3: A ser mejor cada día?
0: Ajá.
3: Es pensar en un mañana.
0: Correcto.
3: En mi salud y en el bienestar de mis hijos, por supuesto.
0: Muy bien.
3: Eso me motiva a cada madrugada echarle ganas. Y qué mejor escuchando mi radio La Caribeña, que suena y suena bien en todo Chancay.
0: ¡Apa! ¡Qué lindo! Por supuesto, solo para nuestra gente linda de Chancay. Los mejores desayunos, ¿sabes? Están ahí con la gente de Chancay, sabrosísimos, recontra buenazos, ¿sabes? Espero cuando vaya a Chancay probar sí o sí esos desayunos que la verdad que me han dicho que dan la hora. Ya sabes, mándame tu audio al 900-207-785 y cuéntame qué te motiva a ser cada día más emprendedor, más emprendedora, a levantarte con ganitas, a salir adelante. ¿Cuál es tu motor y motivo? Para mí, eres tú, que nos escuchas aquí en La Caribeña. Sí, sí, sí, sí, sí.

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0: DJ Pikachu.
1: ¿Pikachu?
0: Muy bien, DJ Pikachu. Quiero mandar un saludo especial para toda la gente venezolana que estamos con las noticias aquí en Perú, que no sé, según lo que estamos leyendo por aquí, ya son más de 1,000 personas que han fallecido lamentablemente por los terremotos ocurridos. Sepan que desde Radio La Caribeña y este humilde espacio les deseamos que todo pueda pasar pronto, que se recuperen, que las personas que han perdido pues seres queridos los recuerden siempre con el corazón, que es lo principal. Que las personas que están afectadas, de repente han salido heridas, que también dicen que hay miles de heridos. Nuestro humilde país también está yendo para allá con un grupo de bomberos voluntarios que son rescatistas y con perritos especiales también que son también especialistas en encontrar personas para poder ayudarlos con ese pequeño granito de arena. Igual la gente que está escuchando la radio sepa que por el aplicativo, que es muy conocido, que empieza con ya y acaba con P, también pueden colaborar con 10 céntimos, 20 céntimos, lo que ustedes puedan crean conveniente. Y todo ese dinerito se junta para una asociación que va a ayudar también a la gente allá en Venezuela que la está pasando un poquito complicado por los terremotos ocurridos. Así que un abrazo fuerte desde aquí, Radio La Caribeña, para todos ustedes.
2: Entre tanta gente.
0: Y le damos, por supuesto, buen ánimo, buena energía y buena música. ¡Hey! ¡Cántalo, cántalo, cántalo! ¡Hey! ¡El gran Pedrito Suárez Vértiz! ¡Hey! A ver, te escucho, ¿ah? ¿Eh? ¡Cántalo tú, cántalo tú!
3: Hola.
0: ¿No te oigo?
3: ¿Has venido sola?
0: ¿O estás de pasadita?
3: ¿O estás de pasadita?
0: ¡Comencemos con buen ánimo este sábado ya! ¡Fin de semana, gente! Oye, la gente que está chambeando también de repente más tarde se va a meterse su surreal rumba, hermano, ¿ah? ¿Eh? Porque tú mereces también divertirte, por supuesto. Si estás trabajando, rompiéndote el lomo, como se dice, también tienes que pasar tus días bonitos. Y por supuesto, La Caribeña te acompaña a las 24 horas. Tenemos por aquí saluditos rapiditos que vamos a mandar, que nos han mandado al WhatsApp de la radio. Al toque, a ver rápidamente. 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Tenemos audio, audio, La Caribeña, si suena, te escuchamos. ¿Quién está por ahí adelante?
4: Buen día, buen día, buen día, mi estimado amigo. Saludos cordiales desde el puerto de Tampico, Tamaulipas, México, hasta el Perú. Aquí sí suena La Caribeña, escuchando por la web, la 94.9. Saludos de parte de Paco Rey, escuchando La Caribeña día y noche, todos los días.
0: ¡Epa!
4: Y ahí un fuerte abrazo a los venezolanos. La naturaleza.
0: Sí, pues,
4: un fuerte abrazo desde el puerto de Tampico, México. Saludos, saludos, que andamos escuchando música y buena música. Saludos.
0: ¡Epa! Saludos para mis amigos mexicanos. Oye, los amigos mexicanos están disfrutando, deben estar pero recontra happy, recontra felices, porque han ganado sus 3 partidos del Mundial. ¡Espectacular, muchachos!
5: ¡Buena!
0: Y han pasado como primer puesto en su grupo, muchachos. Bien, ahí los mexicanos han dado la hora. Han ganado 9 puntos de 9 posibles. Perfecto, amigos mexicanos, un abrazo fuerte para ustedes. ¡Ay, ay, ay! Seguimos con buena música aquí en La Caribeña, si suena. Mándame tu audio al 900-207-785. Se viene La Caribeña, viene Patilla, viene el poderoso, y va a pegar, viene.
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0: 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Tremendo mix del Grupo 5, Mix Chapis, ¿ah? Tremendo homenaje a tremendo grupazo, los Chapis, los Chapis, de parte del Grupo 5. Ya sabes, la mejor música de la cumbia en La Caribeña sí suena.

Oye, Guamarina ha puesto sus redes sociales que parece que van a regresar, ¿ah? Revisen por ahí su Instagram de Guamarina. Y ahí revisen porque parece que vuelven. Ojalá, ojalá, la verdad que sí. Son rumores igual.

0: toda la familia de Radio La Caribeña. Sí, sí, suena. Con mucho cariño que está cumpliendo el día hoy 19 años. Felicidades para ti, querida Solange Angelí Acho Aguilar. Pásala súper bonito. Pásala recontra chévere.
1: ¡Que viva el Salto! ¡Que viva!
0: ¡Que viva el Salto, por supuesto! De parte de Miguel Acho, de Rosemary, de Tibu, de Saimit y de Itam. Y ellos también escuchan, por supuesto, La Caribeña. Sí, suena y suena bien. Feliz cumple para ti, Solange. Pásala bonito y guárdanos torta, por favor, ¿eh? Que ahí te caemos para celebrar contigo tu cumpleaños. ¡Ay, ay, ay! ¡Qué lindo, qué lindo! DJ, cámbiame de música, por favor. DJ Pikachu, ¿estás ahí, Pikachu?
2: ¿Pikachu?
0: Muy bien.
3: Así va, Trisex.
0: Seguimos con los audios que nos han enviado a La Caribeña. ¡Así suena! Dame energía, dame buen ánimo, dame felicidad. ¿Dónde está la gente alegre que está trabajando con energía, con ánimo, por supuesto? Oye, recordemos que Diosito nos regala cada día la oportunidad de ser felices, de ser mejores que ayer, de lo que fuimos ayer, y por supuesto chambear para ser fiel ejemplo a nuestros hijos, a nuestros familiares, a nuestras mamis, a quien tengamos cerca, seamos siempre un ejemplo de trabajo, de perseverancia y por supuesto de buena actitud y buen ánimo. ¿Te la sabes o no? ¡Arriba, arriba, arriba, arriba! ¡Po, po, po, po, po, po, po, po, po! Vamos con los audios, a ver quién está escuchando Caribeña a todo volumen. Hola, hola.
4: Hola, Brian. ¿Qué tal, mi hermano? ¿Cómo estás? Saluda a Josecito Narváez, aquí como siempre. Hola. Ruta, mi hermano, mi querido Perú.
0: Buena.
4: Full Panamericana Sur, rumbo a Lima, mi hermanito. Sabroso. Un saludo para todos los oyentes de La Caribeña y para ti, mi amigo Brian.
0: Gracias, papi.
4: ¿Qué es lo que me motiva a salir adelante, mi
0: Así
4: hermano?
0: Así es, cuéntanos.
4: Mi hijita que recién acaba de nacer, mi hermano, Brian.
0: Qué bonito, te felicito, hermano.
4: A mis 40 y tantos años he tenido una bebita tan hermosa. Y quiero mandar un saludo desde aquí.
0: Dale, dale.
4: A mi esposita Yeselita Shereva, que ahorita está pues convaleciente, recuperándose de todo.
0: Claro,
4: y bueno,
0: imagino.
4: Decirle, mi amor, que ya estoy llegando. Ya estoy llegando. Sí.
0: Qué
4: un abrazo
0: bonito
4: para ti, mi vida. Y un besote para mi bebita.
0: Oh.
4: Su nombre es Carolina.
0: ¡Epa!
4: Así es, mi hermanito. Bendiciones, mi amigo Brian. Cuídate, La Caribeña. Si suena y suena bien.
0: ¡Qué lindo, hermano!
1: Así.
0: También felicidades para ti y para tu señora porque han nacido la pequeña Carolina, que lo mejor del mundo para ustedes. Un hijo siempre es un gran regalo, ¿eh? Te cambia la vida totalmente. Te hace ser inclusive mucho más trabajador que antes, ¿eh? Felicidades para ti, hermanito. Un abrazo fuerte. Mis amigos de México, creo que tienen un mensajito nuevamente.
5: Gracias por los saludos, gracias, gracias. Y lo que me motiva a mí es hacer plata.
0: ¡Epa!
5: Saludos. Aquí andamos escuchándolo hasta que amanezca y parte del día.
0: Bien, hermanito, un abrazo fuerte. Saludos, un abrazo fuerte. También tenemos por aquí más saluditos, solo para mis amigos mexicanos. ¡A huevo!
6: Ay, ay, ay, Brian, buenos días, buen giorno. Saludos como siempre acá, Ronnie de Italia.
0: Opa,
6: sí,
0: hermano.
6: Este calorcito.
0: Chao, Italia.
6: Hasta que quema, que quema, es un horno.
0: Sabroso.
6: Saludos para todos los peruanos que hay en mi querido Perú y también para los hermanos venezolanos que están pasando una situación muy
0: sí,
6: triste.
0: Hermanito,
6: ¿no?
0: Cierto,
6: bueno,
0: cierto.
6: Apoyar. Y fuerza, fuerza, hermanos venezolanos. Así que te mando un fuerte abrazo para ti, mi querido Brian. Brian.
0: Dale, mi papi.
6: Ronnie, escuchado mi caribeña. Sí suena desde. Italia City.
0: ¡Saludos hasta Italia! Un abrazo para todos los peruanos que se esparcen por todo el mundo y, por supuesto, se van orgullosos con su bandera en el pecho y en el corazón a ser patria, gente, a chambear fuerte por la familia.
3: ¡Arriba, Perú, caribeña!
0: Ajá, de todas maneras, a ver.
7: Ay, amor, Brian.
0: Bebé.
7: Dime la hora bien clavada, papi.
0: Uy, mi amor, me pusiste los pelos de punta, Dios mío, ay, ay, ay.
7: Hola, papacito, churro, bello,
0: wow,
7: amor.
0: ¡Me enamoro! 4:10 en punto aquí en La Caribeña, así suena. Seguimos con buena música. Y ahora, papilón, papilón, la del rico vacilón. ¿Dónde están las chicas que tienen cuerpo de sirena? ¿Están por ahí mis reinas o no? ¿Ah? Y también uno que otro hombre que también le gusta tener cuerpo de sirena, ¿ah? La Caribeña sí suena.
8: Bebita.
0: Oye, por si acaso hoy día es la marcha del orgullo LGTBQ+, así que un abrazo fuerte para toda esa gente también que nos escucha de aquí desde La Caribeña sí suena. Cuídense mucho, ¿ah? A seguir bailando. Yo sigo ahí contigo hasta las 6 de la mañana. La Caribeña sí suena.

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0: ¿Cómo estamos, gente hermosa? Seguramente ya está por salir el sol, ¿eh? Ya debe haber brillo solar aquí en Lima. Y en todo el Perú ya se ha salido por ahí el solcito rico. ¿Cómo estamos la gente de Europa? Un abrazo fuerte para ustedes. Beso, beso, beso.
1: Te amo.
0: Yo también te amo. Yo también estoy feliz de que estés aquí con nosotros haciendo tus moneditas. Mientras trabajas te acompañamos, ¿eh? Harta moneditas hoy día. Como tiene que ser, por supuesto, para pasarla bonito. Oye, recuerden, ¿eh? Te quiero dar un mensajito. Este día lunes es feriado, gente. ¡Qué chévere! Así que hoy día te vas a poder pegar, pero chévere. Vas a darte así, pero de parranda. Vas a poder comer riquísimo. Vas a poder hacer el delicioso almuerzo.
1: ¡Delicioso, amigos!
0: ¡Claro que sí, amigos! Todos vamos a pasarla bonito porque celebramos la fiesta de San Pedro y San Pablo. No falta nada, mi gente linda. Pero, por favor, llegó el momento de la cultura. Vamos a culturizarnos un poquito, ¿ok? DJ Pikachu, ¿estás ahí, Pikachu?
2: Pikachu.
0: Muy bien, cámbiame de música, DJ Pikachu, por favor.
2: Pikachu.
0: Muy bien. Atención, ¿por qué es feriado este lunes 29 aquí en Perú? Y de repente también en otros países del mundo. Porque celebra la festividad de San Pedro y San Pablo, gente. ¿Quién fue San Pedro? El que negó a Jesús tres veces. Ahí, el que negó a Jesús tres veces. También celebramos, por supuesto, porque es considerado el primer papa, y además el patrono de los pescadores. Ah, ¿sabías ese dato o no? Y además también, ¿por qué celebra San Pablo? ¿Quién es San Pablo, gente? ¿Ustedes sabían que San Pablo era malo? ¿Era malo? ¿Era malísimo? ¿Sabían o no?
3: ¡Toma!
0: San Pablo perseguía a los cristianos, gente. ¿Sabían ese datito? Yo he estudiado ahí he estado leyendo un poquito hace un ratito, entonces he sabido un poquito más. San Pablo perseguía a los cristianos para atraparlos y agarrarnos, pero a palos, así darle duro. ¡No puede ser! Pero un día se le apareció un ángel y lo convirtió. Y después San Pablo se convirtió al cristianismo y empezó a predicar. Así que por eso celebramos la festividad de San Pedro y San Pablo.
4: ¡Diablos, señorita!
0: Por si no lo sabías nada más. Y ahora sí, DJ Pikachu, córtame de nuevo la música. DJ Fantasmín, ¿estás por ahí, DJ Fantasmín? ¿Está por ahí mi DJ Fantasma, sí o no? Yo creo que sí, ¿ah? ¿Eh? DJ Fantasmín, cámbiame de música, por favor.
5: Así va, tri-sex.
0: Arriba, arriba, gente, arriba, arriba. Fin de semana encendido, fin de semana con la caribeña, así suena. Tenemos audios, hermano, ¿cómo estás? Cuéntame cómo va el tráfico por Lima. ¿Cómo estamos? ¿Por dónde tengo que ir? ¿Por dónde no tengo que ir? Repórtame todo, por favor, mi querido Taxi J. Adelante, mi hermanito.
6: Muy buenos días, amigo Brian.
0: Buenos días, mi King.
6: El Brian Madrugador.
0: Ajá.
6: Acá estamos, amigo.
0: ¿Dónde?
6: Chamba con la radio caribeña, así suena.
0: ¿Por dónde andas?
6: El Taxi J desde Lince, amigo.
0: Lince, chévere.
6: Por un momento no hay tráfico, todo ya. Libre, todo libre. Ya. ¡No vaya! Así es, amigos, saluditos a todos. Saludos para todos los oyentes de la radio caribeña, así suena. ¡Suena bien!
0: ¡Óigame!
6: ¡Sí, papá!
0: ¡Óigame! Aguanta, aguanta, Taxi J. Voy a poner un poquito de pausa en la música porque ten cuidado por ahí, porque es medio peligroso por ahí por Lince. Por ahí están las bebitas, ten cuidado, ¿ah?
7: Bebita.
0: No vaya a ser que por ahí dicen que el que no cae resbala. Aguanta, Taxi J. Taxi J, espérate que mis amigos paletazos tienen algo que decirte.
7: El closet se está quedando vacío.
0: ¡No! Ya sabes, mándame tu audio al 900-207-785. Cuéntanos, ¿cómo amaneces? ¿Qué es lo que te motiva a ser mejor cada día? ¿Cuál es tu motor y motivo para emprender, para ser mejorcito? La caribeña sí suena. En breve vengo con más audios a 4:40 de la mañana.

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0: ¡Qué rica canción, La Ventanita! Mi rey, mi reina, escucha lo que tengo que decirte. 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
0: Suena malito, suena malito. Ahorita vengo con los audios que me han mandado y los mensajitos, ¿ah? 4:55 en la mañana, La Caribeña, sí suena. 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Sí, sí, sí, sí, suena.

0: ¿Dónde está esa energía? ¿Dónde está esa sonrisa? ¿Dónde está ese corazón latiendo feliz de tener un día más para ser mejores, para hacer el bien, para abrazar, para querer, para ser mejores peruanos? Mejores mexicanos, argentinos, colombianos, venezolanos, españoles, italianos, todito. ¿Cómo está por el clima? ¿Está caliente o está frío? Muy caliente, está frío. Está caliente, está frío. Muy caliente. Así estamos por el fenómeno del niño, hermano. Ojalá que pase rápido ese niño malcriado. Oye, hace frío, hace calor, ya no sé qué hacer. Ya me pongo polo, me pongo short, me pongo chompa. No sé qué hacer, Dios mío, ayúdame. Pero sí, hay que abrigarse igualito porque de vez en cuando hace su ventarrón, ¿ah? Y ya a esta edad que tengo ya me tiemblan las rodillas, hermano, ya no aguanto. Saludito hasta Arequipa, Arequipa, tierra hermosa, donde se come el riquísimo rocoto relleno con su pastel de papa. Uy, sabrosísimo. A ver qué dice por acá. Mi motor y motivo son mi madre y mi padre. Para ellos, y también mi querido Brian. Ah, ya, o sea, yo. Ok, muy bien, gracias, muy bien. Un saludo desde Arequipa, escuchando Radio Caribeña toda la noche, ya alistándome para ir a trabajar. Perfecto, muy bien. Ah, ok, al revés, perdóname. Alistándome de mi trabajo para llegar a casita a descansar. ¡Uy, qué bonito, qué bonito! O sea que has chambeado toda la mañana, me parece perfecto. Esto está genial, ¿ah? Tenemos por aquí más audios, hermano. ¿Cómo estás? ¿Cómo estás escuchando la Caribeña a todo volumen? ¡Hola, hola!
1: Aquí otra vez, tu amigo Rafito.
0: Rafito, mi hermano.
1: Trajiste cuatro siempre para Pulince, creo, sí, para venir a Arequipa.
0: Cooper, hermano.
1: Con los rizos. ¿Qué? No sé qué haces de pata por ahí.
0: No.
1: Creo que están con las cariñosas. Provecho, saco largo.
0: ¡Óigame!
2: ¡No me mientas!
0: ¡No me mientas, taxijota!
3: ¡Ay, no me parece!
0: Mi gente linda, mi gente hermosa, manden su audio al 900-207-185. ¿Qué es lo que te motiva a ser mejor cada día? ¿Qué es lo que tú dices? Hoy día me tengo que levantar por esto. Hoy día tengo que despertarme y salir adelante, chambear por esta persona, por esta cosita, por tu perrito, por tu mascota, por tu pericotito, por tu pareja, por tu perro, nada, por quien tú quieras, ¿ah? Yo soy el Brian, el señor de la noche. Hoy día me ha tocado hacer las ricas amanecidas. Y me quedo contigo hasta las 6 de la mañana, un ratito más todavía. En la Caribeña, ¡sí suena! Oye, entren al Instagram de Aguamarina y ha puesto un post donde parece que van a regresar. De repente para seguir con los conciertos, de repente para un concierto de despedida, no lo sabemos. Pero ojalá que vuelva Aguamarina.

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5 y 29. 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

0: Oye, nosotros me mandaron mensajitos y han mandado un montón de audios que voy a sacar ahorita al aire, ¿ah? También un audio, perdón, DJ Pikachu, bájame la música, por favor. ¿Estás ahí, DJ Pikachu?
1: ¿Pikachu?
0: Hace un rato me han mandado un mensajito y mi amiga de Arequipa creo que lo he leído mal, así que... Sorry, amiga de Arequipa, lo voy a volver a leer. ¿Te parece bien?
2: ¡Qué bruto! ¡Póngale cero!
0: Chavito, ¿qué pasa? ¿Cómo que póngale cero? Tío Melcocha, todos también tenemos derecho a equivocarnos. Una leída mal, que no he leído bien. ¿Qué pasa, tío Melcocha?
3: Déjate de imbecilidades, imbécil.
0: ¡Vamos con los audios, gente! 5:34 en punto de la mañana aquí en la Caribe, y así suena. Sábado 27 de junio de 2026. Voy a poner tus audios. A ver, audios, la caribeña sí suena. Al toque, porque ya es el último bloque de audios. O sea, luego ya no hay más audios. A ver, ¿cómo estás, mi reina de Arequipa? Te escuchamos.
4: ¿Qué pasó, mi querido Brian, desde Arequipa?
0: Sabía ya.
4: Mi razón, mi motivo de vivir son mis dos hijos.
0: Ahí está, mi amor,
4: por ellos,
0: sí.
4: Por los que trabajo, ya que soy padre y madre para ellos.
0: Eso, mi reina. Ese era el audio que yo tenía que leer, ahí está, ¿ves? Mi corazón, no sé qué leí, me enredé ahí un poquito, no sé qué decía y miré de reojo. Pero ahí está, mi reina, es padre y madre para sus hijos, qué bonito, muy bien. Y sus hijos son su motor y motivo para salir adelante. A ver, hermanito de México, ¿cómo estás por aquí? También nuevamente un mensajillo.
5: Ahí le encargo una canción de Corazón Serrano.
0: A ver, hermano, ¿cuál?
5: Armonía 10.
0: Ahí ponemos
5: por
0: una.
5: Paz, por paz.
0: Te prometo que ponemos una un ratito antes que me vaya, ¿ah? Taxi Hot, hermano, ¿cómo andas? Repórtanos el trafiquito, ¿cómo andas por ahí, hermano?
6: Muy buenos días, amigo Brian, acá está Taxi Hot desde Avenida Bancay con Grau.
0: Uy, está cerrado.
6: A ver, amigo, reporte de tránsito, Avenida Bancay cerrado, no
0: cerrado,
6: hay pase.
0: Cerrado, sí, pues.
6: Todo alrededor del centro de Lima está cerrado.
0: No me digas.
6: No vayan, no hay pase, no vayan.
0: Adiós,
6: estoy avisando. Así me he querido. A ver, querido. Rafito, ¿qué hace ahí? Avenida Wilson con...
0: ¿Ya?
6: Con Colmena, ¿qué haces ahí parado con tu peluca?
0: ¿Cómo?
6: Con tu carterita, con tu taco. ¡Azul, Rafito!
0: ¡No!
6: ¡Oh, my God!
0: De todas maneras, suena y suena bien. A ver, dos audios más y ya, musiquita, gente.
7: Amigazo de Mitch, muy buenos días. Acá, como todos los días, PMI, Gaelito.
0: Gaelito, ¿cómo estás,
7: siempre
0: hermano?
7: Siempre activo aquí con mi rica cumbia, la caribeña, sí suena.
0: Sabroso, mi querido.
7: Y la buena locución de mi amigo de mí, obviamente.
0: Sí, dice, ya que importa.
7: ¿Qué
0: ya?
7: Tal la playa ayer, Smith? Frío, ¿no?
0: Hermano, ya voy a cortar todo de
7: puta. Cuídate, mi bendición, acá de temprano, Gaelito, ya sabes, no te olvides nunca.
0: Ya, Gaelito, mi king, no soy Smith, hermano, me llamo Brian, pero qué importa, Smith hoy día está de descanso, papi. A ver, dos audios más y ya me voy a...
8: Brian, escuchando a los caribeños, si suena y suena bien. Mi razón y mi motivo son mis nietos y mis hijos.
0: Dale, mi reina bella, rápidamente, saludos aquí, saludos, a ver, desde Breña, saludos, Guillén, dejando limpia las calles de Breña. Muy bien, mi reina, perfecto, siempre ahí trabajando en el ornato de Breña. A ver, otro saludito por acá. Saludos especiales y hermoso fin de semana para nuestro amigote Pedrito Ordóñez, toda su familia. Buena, Pedrito, bendiciones, hermoso día, gracias. Saludos desde el rico norte también, por supuesto, para toda la gente. Saludos para Juancho Viera, Juan Viera Núñez, los maestros de obra de construcción, lo máximo en Pacanga Chepén. Sabrosísimo. Último audio y me voy con musiquita.
9: Oh, Tajita Jota, te estoy esperando a ti, pez. Ay, amiga, Tajita Jota, te amo.
0: No, no puede ser.
9: Toma bebitas.
0: ¿Qué pasa con la gente? Creo que se toman sus chilindrinas, ¿ah?
10: ¡Ya estamos acá!
0: Recuerden que el lunes es feriado, gente, así que a darle con todo.

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Amigos queridos oyentes de La Caribeña, así suena, mis rey, mis reinas, mis king, mis queens. Llegó la hora que me despida, ya me tengo que ir a mi casita a dormir. De frente me voy a dormir, ¿eh? No me voy a otro lado por si acaso, ¿ah? Cuídense mucho, ha sido un placer haber estado con todos ustedes. Recuerden que nos escuchamos más tardecito, ¿eh? Regreso más tarde sábado. Tú que estás en cualquier parte del mundo, en Costa, Sierra y Selva, Norte, Centro y Sur, La Caribeña así suena. Recuerda que te acompañamos las 24 horas del día y te abrazamos con nuestra música. Para siempre, que tú, cuando te toquen la puerta de tu casita, digas que La Caribeña es la número uno en el Perú y el mundo. Cuídense mucho, yo soy el Brian, el señor de la noche. Nos vemos más tardecito. La Caribeña así suena.

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2: 6:00 a.m.
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0: como dirían los animadores. ¡Ay, ay, ay, ay!
1: ¡Ándate la
0: ¡Hola, Perú! ¡Buen día! ¡Hello! ¡Buen día, buen día, buen día! ¿Cómo está mi doña? ¿Cómo está caballero? Costa, Sierra y Selva, buenos días. Se viene la fiesta de San Pedrito. Un abrazo fraterno a todos los pescadores del Perú y del mundo. Porque ser pescador ya no es un hobby, por si acaso, ¿eh? Es un medio de trabajo. Hay gente que vive de la pesca artesanal. Desde Radio La Caribeña, así suena, abordamos. Un saludo cordial, un abrazo fraterno a todos los pescadores del Perú. En especial a todos los pescadores de mi hermoso Paramonga, pues claro. A todos, sin excepción alguna. A los pescadores de la provincia de Barranca. Supe, Puerto Supe, Chancay, Casba, Huarmey, Chimbote, Trujillo, Tumbes, Piura. Y de Yapa a todos los cueteros. Hay gente que valora la playa, mete cuete, matan a los bebés, a los padres. Y lo más triste es que el pescado lo dejan botado, eso es lo más triste. Pero diles algo, se achoran, se molestan. Claro, como están con el fierro en la mano, cualquiera, ¿no? Pero bueno, le pedimos a San Pedrito que fortalezca, que bendiga a cada uno de los pescadores en sus diversas faenas. La verdad que nosotros, los pescadores artesanales, estamos propensos a muchas cosas en el mar. Hay gente que le gusta pescar en la peña, hay gente que se desarrolla pues a orillas de la playa, en la arena, algunos en los pedrones, otros en las peñas con su soga, su bajadero, algunos con sus botes en el mar, con su tramayo, con sus redes, algunos con su cámara de llanta, otros con la bomba, como digo, los cueteros. ¡Feliz Día del Pescador Peruano! Os anticipamos con el saludo cordial. También, ¿cómo está la gente comerciante? En el mercado, en la parada, centros comerciales. Hay gente que se levanta temprano a chambear desde ya. Un saludo cordial, un abrazo fraterno también a toda la gente comerciante en todo el país.
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0: Gustavito Cárdenas. 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
0: Y a contigo en la número uno.
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0: Por acá me dicen, ¿tú eres de Paramonga? No, soy de Lima. Paramonguino, pues hermano. Arrancamos el programa. Buenos días,

0: 6 y 20. 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

0: Saludos cordiales para los hermanos Quiroga Querevalú. El poder musical del Perú, Aguamarina. Señores de Aguamarina, estamos a la expectativa de la aparición de ustedes, ¿eh? De que nuevamente vuelvan a la palestra musical. Saludo para don José, para Tioco. Bueno, para todos los hermanos de Aguamarina. Un abrazo fraterno, un saludo cordial, un apretón de manos, un abrazo fuerte a la distancia. De corazón los esperamos, ¿eh? De verdad, los esperamos en los escenarios. 6:34, vamos con el horóscopo del día, que es lo que nos depara nuestro signo para el día de hoy. 6:34, Aries. Atención, Aries, eres la persona en la que muchos confían en tu casa, Aries. No los defraudes, utiliza bien ese billete, ese dinero, mi querido Aries. Cáncer, atención, Cáncer. Vive el amor a plenitud, mi querido Cáncer. Tienes derecho a ser feliz en la vida. No debes opinar de cosas que no conoces bien, mi querido Cáncer. Libra, atención, Libra. Oye, Libra, date un tiempo para reflexionar sobre lo que estás viviendo hoy en día, mi querido Libra. Busca el consejo de buenas amistades, Libra. Capricornio, atención, Capricornio. Has descuidado muchas cosas en tu hogar, mi querido Capricornio. Es hora de que te comportes a la altura y mejores tu accionar, mi querido Capricornio. Tauro, atención, Tauro. Hoy sábado no dudes en dar ese paso tan importante que lo tenías pensado hace buen tiempo. La vida te traerá grandes satisfacciones, mi querido Tauro. Leo, atención, mi querido Leo. Te toparás con alguien muy interesante, Leo. Pero no te ilusiones, pon los pies sobre la tierra y las cosas te irán bien. Escorpio, atención, Escorpio. Nuevas personas se cruzarán en tu camino, mi querido Escorpio. Ellas darán un giro positivo a tu vida en lo laboral y sentimental, mi querido Escorpio. Acuario, escucha, Acuario. Buen día para pensar y replantear las cosas que no te salieron bien, Acuario. Ten confianza en tu pareja. ¿Quieres contactarte conmigo? ¿Reportarte? ¿Contarme desde qué parte del Perú estás con la número uno?
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0: Habilitamos el WhatsApp 900207785. Un abrazo fuerte a nuestros hermanos venezolanos. ¡Fuerza, Venezuela, fuerza! ¡El Perú está contigo! Hay mucha ayuda social en todo el país. A ponerse la camiseta de Venezuela. ¡Sí se puede, Venezuela! Dios los fortalezca día a día.

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0: suena, así suena. Sí. Saludo para Betty, la gente de Surco. Preparando el rico desayuno, Gus. Y escuchando a la number one.
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0: Otro saludo para Yasmín Michelle Ríos, de parte de Miguel Ríos, de su hermana Aurora. Escuchando La Caribeña, así suena en el fin de semana. Por acá culminamos los signos del zodiaco, el horóscopo de La Caribeña. Acuario, Acuario, buen día para pensar y replantear las cosas que no te salieron bien. Ten confianza en tu pareja, mi querido Acuario. Géminis, atención con la gente de Géminis. Tus amigos te demostrarán lo mucho que te aprecian, que te quieren, Géminis. Debes hacerte un chequeo médico, es importante. Virgo, atención, Virgo. No es ideal que vivas pensando en esa persona, Virgo. Ten cuidado, puedes llevarte una gran decepción. Sagitario, atención, Sagitario. Debes dejar de lado el miedo y actuar con firmeza, Sagitario. No permitas que se te escape la felicidad de tus manos, Sagitario. Piscis, atención, Piscis. Descansa un poco más, ya que has venido haciendo mucho esfuerzo estos días. Piscis, habla con el ser amado. En instantes en La Caribeña, si suena, se viene lo mejor del Super Show de La Caribeña hoy sábado.

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0: eso sí, ¿eh? Amen a su mamita, amen a sus papitos, honren a sus padres, respeten a sus padres. Nunca se olviden de ellos, por favor. Porque estoy ñato de risa, se me salen las lágrimas de emoción. De compartir programa con el número uno.
1: ¿Qué tal presentación?
0: Oye, me mojo cada vez que te presento.
1: No estoy acostumbrado a esta presentación.
0: Sniff, sniff, sniff.
1: ¿Cómo está, Gustavito? Buen día con todo el país, bienvenidos. Con la voz de la señora Dina Paucar.
0: La diosa hermosa del amor.
1: La diosa hermosa cuando la conocí, guapísima.
0: Dios. No, Dina es bonita.
1: Esta Dina sí me representa, esta Dina.
0: Claro.
2: Hermanas y hermanos.
1: La diosa hermosa del amor. Porque el amor va a salvar este mundo.
0: Claro. El mundo pide amor, tío.
1: Así es. Oye, estas fiestas son bravas, ¿no?
0: Claro.
1: Ahí sí la cerveza, vas.
0: Se acaba, se agota la chela.
3: Quisiera nacer de nuevo para decirle a mi madre.
1: Un bailecito, bailecito.
0: Un bailecito, bailecito, ¿eh?
3: Mamita, cuánto te quiero.
0: ¡Ay, ay, eso! ¡Ah!
3: Y
0: ¡ah!
3: ¡Ah! Cosas de
0: ¡ah!
3: Niña.
0: ¡Ah! ¡Eso, zapateo! ¡Eso! ¡Ay! ¡Ay! ¡El baile del remo! ¡Eso! ¡Eso! ¡La salta soda!
1: Oye, cuando la gente baila guay, no se cansan, ¿no?
0: No, no se cansa.
1: Un saludo para mi gran amigo Modesto Mauricio, ahí en Los Olivos.
0: Ahí está.
1: Ese puede bailar guay no 3 días.
0: Y no se cansa.
1: Y no se cansa.
0: Pero con chela, me imagino.
1: Pero cuando pasa el baile, le duele la rodilla. Pero en el baile no le duele.
0: No le duele.
1: Bueno. Estamos saliendo de la gripe, saliendo.
0: La carabina.
1: A ver, la transformación, mire.
0: A ver.
2: Estas son las 5 pepas de Fernando. Cinco pepas.
0: Vamos con las pepas del día, Fernichi.
2: Pepa 1.
0: Vamos con la pepa 1.
2: El Inti Raymi fue una real fiesta, el Inti Raymi.
0: Ay, ay, ay, qué bueno.
2: Miles de personas asistieron al impresionante puesta en escena del Inca, la Coya y su séquito. Qué bonito, ayer vi la transmisión desde el Cusco, más de 100 actores, mi estimado Gustavo.
0: 100 actores puesta en escena, Dios mío.
2: Todo el mundo con ritos y todo lo que de alguna manera engloba esta celebración ancestral desde Sacsayhuamán, Coricancha. 3 escenarios, aparecía el aniversario de la caribeña.
0: ¿Ah, sí? ¡Ah, qué bacán!
2: ¡Qué bonito, de verdad! Y en la tarde en Sacsayhuamán se unieron los 4 suyos: Conti suyo, Chocha y suyo, Chincha y suyo, Salsi suyo.
0: ¿Y?
2: ¿Salsi papá?
0: Chocho y suyo. No son los que han venido a Calima, ¿no?
2: No. Y sabes qué, también en la selva ahorita están despertando todos los infieles. En la selva se han metido en el río y ahí mismo han sido puro globo nomás.
0: Pura burbujita.
2: Qué bonito en nuestro país. Y ahora esperar San Pedro y San Pablo para otra borrachera. Pepa 2.
0: Vamos con la pepa número 2.
2: Atentos que en la pepa 2 Keiko ya lista su gabinete ministerial. Está armando su gabinete. Vamos a ver qué dice si lo llama su hermano Kenji. Sí, y adivina qué.
0: ¿Qué cosa? ¿Qué
2: Jan
0: cosa?
2: Ferrari sería el ministro.
0: ¿De qué?
2: Hay ministro de deporte, no. Seguro lo ponen en el IPD. De todas maneras. Atento porque se vienen varios japoneses.
0: ¡Dios mío, no!
2: ¡Ay, no puede ser! Bueno, pero la verdad que ojalá sea un gabinete bastante, digamos, importante, con las capacidades que el país necesita para que salgamos adelante, mi estimado Gustavo.
0: Eso es lo que se quiere, pues, ¿no? Que las cosas salgan bien, que las cosas se hagan bien desde el inicio, que todo sea claro.
2: Que lo llame a Vladimiro Montesinos, ese te arregla el problema en un día.
0: Claro, que salga la bestia.
2: Que salga el craque. Keiko ya lista su gobierno. Roberto Sánchez va a tener que asimilar nomás, ¿ah?
0: Claro.
2: ¿Sí o no?
0: Ya, de una vez ya.
2: Tiene que aceptar los resultados nomás, nada más.
0: Nada más, así de sencillo.
2: Pepa 3.
0: Vamos con la pepa número 3.
2: Atentos a los policías que están escuchando el programa, porque esta es una noticia que lo va a mover el piso.
0: ¿Qué dicen los tombichis?
2: Atentos, porque tú sabes que hubo un asalto de un cambista en el Jirón de la Unión.
0: Claro.
2: Y ahí sí fue, la verdad, ya de alguna manera la gota que derramó el vaso con agua. El general de la policía, Oscar Sarriola,
0: ¿ya?,
2: anunció que todos los policías de la institución recibirán un reentrenamiento obligatorio en el uso de las armas, porque dice que han sido un papelón. Cuatro policías y las pistolas las apuntaban al revés.
0: Sí, pues.
2: De verdad, tiene que haber ya una revisión de las capacidades de la policía, porque no sé si has visto tú cuando intervienen, oye, los carros se escapan, los choros se fugan, y la policía, discúlpeme la expresión, se nota que no está preparada, mi estimado.
0: No hay mucha actividad física, Petito. Ellos tienen que prepararse. Tienen que estar a la vanguardia, ¿no?
2: De verdad, he visto unos policías que tienen unas panzas así de Majin Buu que van a correr.
0: ¿Su panza de qué?
2: De Majin Buu. Y entonces va a haber un reentrenamiento, porque hay muchos policías que no están preparados para la acción, mi estimado Gustavito.
0: Sí, sí, sí.
2: Así que...
0: Y justo yo he chocado con uno el sábado.
2: ¿Ah?
0: Con uno he chocado y hoy para Monga.
2: ¿Sí?
0: Sí. Lo voy a sacar de mi zona.
2: Claro, porque no sé si viste el asalto en Jirón de la Unión. Se metieron a la iglesia Santo Domingo. Oye, no podían neutralizarlo. Eran cuatro policías. Y de verdad tiene que haber ya una alta conciencia civil, nacional, de parte del comando, porque estamos a expensas de la delincuencia, y la policía tiene que estar preparada. ¿Sí o no, mi estimado?
0: Claro, Gustavo, la gente tiene que estar preparada, como te digo, físicamente, emocionalmente.
2: Claro.
0: Tiene que recibir cursos, charlas de...
2: Tienen que defensa, prepararse. Si no se preparan, ¿cómo enfrentan a la delincuencia, mi estimado?
0: Sí,
2: pues, Gustavo,
0: para que... eso sí, no se preocupan, pero para otra cosa sí son
2: vivos. No, no es así de la policía.
0: Sí son vivos, para otra cosa. La cólera,
2: no, Petito. No. Yo tengo familia policía, de verdad.
0: Yo también, pero igualito.
2: Mis primos me dan de tomar. Mis primos me dan de tomar. Oh, yo tengo un primo que es suboficial y gana como 20 mil soles.
0: ¡Ala!
2: Y le dije, ¿cómo lo haces? Cositas que hago, me dijo. Siempre lo buscamos para la chela.
0: Yeah. ¿Y cómo lo hace, dice?
2: Hago cositas, me dijo. Y encima no sube de grado, pero y tiene más plata que todos. Es mi primo, no se metan. ¡Pepa 4!
0: ¡Vamos, la Pepa 4!
2: En la Pepa 4 no aparecieron los extraterrestres.
0: No llegaron.
2: Esta brasileña más toquera que... Bueno, esta brasileña que dijo en Instagram que aseguraba que iban a bajar los extraterrestres. Yo como un imbécil grabando la pantalla. La aparición de varias naves y ni, no sabes nada.
0: Nada, nada. Nah,
2: yo estaba mirando el cielo, miraba el cielo más que la cancha. Es más, se ha apostado dos cajas de cerveza. Voy a tener que pagar, carajo. Oye, puro marketing, ¿no?
0: Puro marketing.
2: ¿Sabe quién ha criticado a esta brasileña?
0: ¿Quién?
2: Hajimi. Ha dicho, ¿cómo puede pronosticar? Qué irresponsable. Pero dice que era en otro partido, se equivocó.
0: ¿Ya?
2: Dice que era en el Unión Minas. O sea, la camiseta es igual casi, ¿no? Todo el mundo. Los extraterrestres no bajaron, dice, porque están hartos de nosotros los humanos. Y además dice que le dio vergüenza bajar, porque tú sabes que son reservados. Dios mío, de verdad que todo el mundo esperando salieron memes, ¿ah?
0: Sí,
2: lo bueno que salió Neymar. Oye, ¿esta qué Pepa es? Ya me excedí, ¿no?
0: Es la 4, falta la 5.
2: Uy, canchas.
0: Falta la 5.
2: Ya, la... Agárrate, porque en la Pepa 5 viene una noticia realmente que te va a sorprender.
0: ¿Qué cosa?
2: Este es más importante que cualquier noticia en el mundo. Atento, que el asteroide que se dirige al planeta se ha desviado.
0: ¿Eh?
2: Estados Unidos proyecta miles de misiles, ahorita atentos, se ha detenido ahorita la carrera nuclear de Corea del Norte. Acá viene la noticia que te va a remecer. Pánico, pánico en Estados Unidos, en el Kremlin, en Japón, atento. Ya estás preparado, ¿no?
0: Ya,
2: ahí viene. Montserrat dice que Melcocha está tomando demasiado Viagra. Dice que la chibola lo está exigiendo y en cualquier momento se le para el bobo al imbécil. Al señor Pablo Villanueva. Mucha pastilla azul, dice que para cumplir con la chibola, está que toma demasiado Viagra.
0: Para que el muñeco esté fortachón.
2: Para que esté como el circo.
0: ¿Cómo?
2: Con carpa. Y Montserrat dice que si le pasa algo, la culpa será de la chibola. Hoy ha salido en todo el periódico, mira, ve.
0: Sí, lo he visto.
2: Montserrat dice que Melcocha debe dejar la pastilla azul.
0: Mucho pitufito. Mucho pitufini, mucho
2: tremenda
0: pitufini.
2: Tremenda noticia, esto es más importante que cualquier cosa.
0: Bota el corte, tío.
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1: 7:32.
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0: saludo ahí en la madre patria, pues hombre. Joder, tío. Un saludo para William Stuart Rodríguez Reyes. En España, pues hombre, quiero leche, tío, leche, leche. 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
1: Seguimos, seguimos en el super show de la caribeña. Señores, vamos a hablar, ¿qué tal? Se les saluda Eddie Flecha. Hay una gran, digamos, disyuntiva, polémica, debate, cómo plantearlo sobre el mejor del mundo. Cuando piensas en Pelé, la gente dice, la gente de su generación, que fue el mejor. La gente que apoya que Maradona sea el mejor del planeta, que fue el mejor de la historia del fútbol, también es generacional. Pero Messi, señores, la verdad que sigue comprándose los boletos para ser elegido el mejor de la historia por encima de Pelé y por encima de Diego Armando Maradona. Lo más grande de su carrera es que todos lo presenciaron, señores. Claro. Ahora el que vio a Maradona puede compararlo con el internet, con todo lo que significa las redes sociales, y todo lo presencian los aficionados, los críticos y los amantes del fútbol. Entonces dicen que después de ver a Messi y viendo los registros audiovisuales, podrían determinar por la carrera de Messi, que Messi no solamente ha ganado torneos en mundiales, sino que ha jugado... ha estado jugando en horarios inconvenientes, en estadios adversos, ha competido con Cristiano Ronaldo, ¿no? Que ha sido un, digamos, un rival importante. Entonces concluyen que la grandeza de Messi todavía está por construirse más.
0: Es un jugador
1: que con lo construido ya es el mejor de la historia, ¿no? Ajá. Claro, sino que Maradona tenía una personalidad que lo hacía arrollador. Pelé ha sido uno de los primeros, si no el primero, que cabeceaba, hacía goles de derecha a izquierda y que era brasileño. Y obviamente la gente dice que fue el mejor, pero los críticos, la gente especializada, después de ver toda la performance tanto de Maradona, Pelé y Messi, sigue diciendo, ahora concluyen que Messi es el más grande de la historia. Y ajá, hay que disfrutarlo, es último mundial.
0: Ajá, listo, mi tío.
1: Más información, señores, nos quedamos. Más información tiene que ver con la pausa de hidratación. Hay mucha gente que está comentando y criticando esto, que es una exigencia de la FIFA. Ahora será que se quede en el fútbol profesional. Ya lo veo el fútbol peruano, señores, con la hidratación, con un auspiciador que sea el que esté en este fútbol ahora nuevo de cuatro tiempos. Llegó para quedarse la hidratación. Vamos a ver, de repente en el norte, en un Suyana.

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0: Tenemos que oír ruido. Mucho ruido.
1: ¿Cómo está, Wilfacho? Buen día, Wilfacho.
2: ¿Qué ha pasado? ¿Qué ha pasado, amigo Gustavito? Esta noticia nos ha puesto de verdad alertas.
1: Causa revuelo, ¿ah?
2: Porque el comando policial, el señor Oscar Arriola, el general Arriola, Arriola encima se apellida.
1: Arriola,
2: decidió, escuchen esta noticia, todos los policías que nos están escuchando, ¿ah? Han decidido reforzar la instrucción técnica, táctica, tras detectar que los policías están perdiendo, digamos, el manejo de sus armas, no saben cómo usarlas. Y entonces todos los policías adentro van a recibir otro, digamos, entrenamiento para poder, digamos, usar bien el revólver, la pistola, porque mi estimado Gustavo, los últimos acontecimientos, asaltos, tú ves cómo los policías corren detrás de los autos de los ladrones y no usan sus armas. Corren, corren, parece que estuvieran así, runners, parece. Y no usan el arma. Y parece que no están recibiendo, por los hechos y los videos que estamos viendo, no están recibiendo la preparación adecuada en las escuelas de formación policial. ¿Qué está pasando con los policías peruanos, Gustavo?
1: ¿Qué pasa con ese curso, Wilfacho? La verdad que ese curso es importante darle relevancia a la preparación para que nuestros hermanos de la PNP estén preparados para afrontar cualquier eventualidad, ¿no?, negativo que pueda pasar.
2: La vez pasada se olvidó un policía de cargar su arma y alcanzó al ladrón y le dijo, préstame una bala. ¿Cómo es posible esto, por favor? ¿Cómo le va a decir, préstame tu arma?
1: Préstame una pepa.
2: Hay muchos cuestionamientos al, digamos, a la preparación de los policías, ¿no? Y es porque las intervenciones, no sé si has visto en TikTok, me sale a cada momento, detienen un auto sospechoso. El tipo no abre la puerta y se lleva todo a su andar, ¿no? Y la policía corre, pero no usa el arma. Entonces, ¿para qué tienen armas? Saludos para Fernando.
1: ¿Serán las leyes también, Petillo?
2: No, pero perdón, puedes disuadir con el arma también. Dispárale la llanta, pero ¿cómo el ladrón va a escapar de un cerco policial?
1: Ese es el detalle, pues.
2: Entonces hay que ver de verdad la preparación. Yo creo que deberían empezar a practicar con chiguete, mi estimado. ¿Pero qué? Si es que... ¿Sabe cuál es el tema también? Que ese es un presupuesto aparte para el reentrenamiento. Y entonces la policía no tiene ni para arreglar a los patrulleros. De verdad que esa es una preocupación. Por eso que estamos desprotegidos. Vamos con los comentarios a ver si hay gente que quiere comentar este tema, porque con chiguete deben empezar. No hay ni para chaleco. La vez pasada un policía me detuvo y yo dije, ¿por qué su chaleco parece tan abultado? Está cargado, no, me dijo, es de cartón. O sea, se había puesto, ¿sabes qué? Estas bases de
1: caja de madera, caja de galletas.
2: Eso que jalan los productos, ¿cómo se llama?
1: ¿La caja de galletas?
2: La caja. Eso que bajan de los containers, Finalmente es preocupación de todos nosotros porque nuestro policía tiene que estar bien preparado, ¿sí o no, Gustavo?
1: Claro. ¿Qué dice la gente? A ver, al WhatsApp 900207785. ¿Qué le parece las intervenciones de la PNP? Por favor, sean...
2: Sí, van a reentrenar. ¿Quién debería enseñar a disparar? ¿Tú sabes disparar, Gustavo?
1: Claro, Petillo.
2: A ver, ponte la canción Dispara de una vez.
1: Directo al corazón.
2: Dispara de una vez. Bueno, ahí está entonces confirmado por el general comandante mayor de la policía, el señor Arriola, que ha dicho, todos van a ser reevaluados disparando su arma.
1: Ahí está.
2: Vamos a ver si le dan presupuesto también, bueno, porque esta es una partida importante.
1: Las pepas cuestan.
2: ¿Las qué?
1: Las pepas cuestan.
2: ¿Pepa le llamas a la bala?
1: Claro, pero las pepas
2: cuestan. ¿Sabía? ¿Dónde? ¿En qué argot se llama?
1: El lapicero cuesta también.
2: Ah, sí. Oye, tú has sido bravo, ¿no?
1: Están misios y lo alquilan de pasada. Caribe, ya habla.
3: Mano, ¿qué va a tener la policía? Si la policía de repente dispara en defensa propia y mata al ladrón o al chorro, como se le quiera decir, ¿el policía dónde va? El ciudadano, si es lo mismo, pasa algo en defensa propia, te vas adentro. Quizás no actúan bien por el tema de las leyes que están, pues. Y gracias a los mismos congresistas que se blindan ellos mismos, chicos. Bendiciones.
2: Bendiciones.
0: Sí.
2: Bueno, pero hay que prepararse, pues no estoy diciendo que le disparen al cuerpo, pero tienen que prepararse, ¿sí o no, Gustavo?
1: Claro, el primer disparo
2: es disuasivo, para... tiene que ser. Disuadido, no sé. Porque estás viendo los videos donde la policía no saca su arma.
1: No,
2: o estará pegado con tris, no sé.
1: De repente es encendedor.
0: Más alto.
1: Hola, caribeña.
4: Disparar sabe cualquiera. Cualquiera puede disparar. El problema es que si le cae, lo hieren al ladrón, al final termina preso el policía. Así lo hieran. No es
2: allá,
4: por eso.
2: Allá,
4: lo hieren y termina preso el policía.
2: Tenemos que oír. Pero tiene que haber preparación. Yo creo que además también se nota, mi estimado Gustavo, ¿no?
1: Claro.
2: Tú en los Estados Unidos has visto al policía como al toque de reduce al delincuente en una
1: en
2: nomás.
1: Una, nada,
2: está
1: nada.
2: Preparado, tiene karate, taekwondo, taekwondo.
1: No, un sajiro le da su galletazo, otro sajiro.
2: ¿A qué le llama galletazo? Todos trabajaron en prona.
1: Su cosa? Galletazo es ¡tas!
2: A ese el que mete el cuto.
1: Claro, tío,
2: el matamosca.
1: Se falta calle, tío.
2: Disculpa, no, no
1: falta
2: soy.
1: Falta calle, Wilfacho.
2: Vivo en departamento.
1: Ya. Caribeña, hola.
5: Miguelito de Buenos Aires, Argentina. Siempre escuchándolo sacar fiel a la mejor radio del Perú, Radio La Caribeña.
1: Qué bacán.
5: Para mí, lo primero que tienen que ir todos los policías a hacerse una revisión psicológica.
2: Ahí está.
5: Porque son machorros y abusivos.
2: No, ahí nomás.
5: Cuando tienen que ir a agarrar a chorro, no lo agarran. Pero cuando agarran a una persona inocente, ahí se hacen los machos. Saludos, chicos, desde Buenos Aires. Recién viajé. Vuelvo de
2: apúrate, oye, apúrate.
5: Y un episodio. Abusivos son.
2: Apúrate, oye.
6: Bueno. ¿Cómo está Miguel? ¿Cómo está Gustavo? Bueno, hay tres tipos de policías. El policía que hace, que cumple su trabajo. Mis respetos para el familiar de Miguel, que es un buen policía.
2: Sí, mi primo es policía.
6: Los policías delincuentes y están los delincuentes disfrazados de policías. Y no lo digo yo, lo dice la República. Y bueno, ¿quién debería entrenarles? Debería entrenarles Robocop.
2: Robocop, claro. Robocop debería venir. ¿Te acuerdas de la película Robocop?
1: Claro.
2: Le dejaron la cabeza nomás a Robocop.
1: Cabecenalga. Caribeña, hola.
7: Lo que pasa es que últimamente las leyes más protegen al delincuente que al policía. El policía dispara y por ahí el delincuente muere y le hacen juicio al policía. Así como le hicieron a los comandos Chavín de Huanta.
2: Claro.
7: Un saludo al general Arriola, promoción 82 del glorioso Colegio San José.
2: Ah, Chiclayano también es Arriola. Con razón, los chiclayanos son Arriola.
1: Caribeña, hola.
8: Hola, hola, caribeña. ¿Cómo están? Buenos días. En realidad, este tema de las intervenciones policiales tienen que en verdad capacitarlo, ¿no? Y bueno, con todo lo que se está viendo acá en el Perú, no hay criterio.
2: Claro.
8: Te paran por parar, te buscan sin razón. Para esa, disculpándome la expresión, para esas huevadas.
2: No.
8: Pero cuando ya se enfrentan
2: lisura,
8: algo
2: por
8: más
2: favor.
8: Fuerte,
2: cada lisura huevan, me descuenta.
8: Saben que si le disparan, se van 3 años cercanas. Pero ahí, ¿cómo no son más vivos? ¿Cómo para hacer con el ato? Ahí se lanzan encima del señor, lo agarran de las patas, lo levantan y aparecen tirando los milagros. Ahí, para el pobre, lo patean, ahí sí. Pero para hacer este tipo de.
2: No, debería haber preparación. Ahí no,
8: no son
2: vivos.
8: Bueno, ahí sí, no saben qué hacer.
2: Debería.
8: Estamos cagados.
2: Disculpa, me ves, Gustavo. Mosca, pe Gustavo. Ya ve, ahora me van a descontar un sol. Cada lisura es un sol. Debería haber. La vez pasada me paró un policía y me dijo: su permiso, pase usted. Entonces. Tienen que estar más preparados. Un abrazo para la policía. Un abrazo para la buena policía. Para la buena policía.
1: No, un abrazo para la policía.
2: Porque hay nacional. Buenos.
1: Hay buenos, hay buenas policías.
2: Son como los espermatozoides. De 1,000,001 de buenos. Vamos. Pausa, volvemos.
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0: 7:41, ¿cómo está, Bigote Foca? Buen día.
1: Bobayana es el nombre de la famosa espiritista y vidente brasileña con más de 24 millones de seguidores. Ayer ha tenido 20, no, ayer ha llegado a los 27 millones. Y ha dicho, advirtió después de un sueño que tuvo, entre lágrimas, llorando y frente a sus seguidores, y que se hizo viral, que los extraterrestres estaban a punto de tomar el planeta.
0: ¿Qué cosa?
1: Y que tenían como objetivo el partido del Mundial donde Brasil enfrentaba a Escocia en el Hard Rock de Miami. Cosa que no ha pasado. Y ayer todo el mundo estaba esperando que baje la nave extraterrestre. ¡Esto es algo increíble! Es decir, había la expectativa tan grande que la gente no dejaba de guardar su celular. Es decir, yo, de verdad, yo también estaba mirando el partido y no dejaba de ver. Es más, saqué mi telescopio. ¿Por qué no bajaron los extraterrestres? ¿Estaban celebrando San Juan? ¿Por qué no bajaron los extraterrestres?
0: Estaban en el Inti Raymi, seguro.
1: ¿Porque estaban en el Inti Raymi? Porque no aparecieron, dicen algunos, porque la FIFA les iba a cobrar por aparecer en la transmisión. Porque la FIFA te cobra todo. Este es el mundial de del negocio.
0: Las cobranzas.
1: Ella dijo, tengo que contarles algo. Está evidente que no puede. Escúchenme, estamos hablando de casi 30 millones de seguidores. O sea, debe tener aciertos. Por eso que hay tanta gente que la sigue. Ella dijo, tengo que contarles que volví a soñar con alienígenas invadiendo el campo de fútbol de Miami. Y vi claramente cómo se llevaban a jugadores en la primera nave que llegó. O sea, hablaba de una flota de naves. Yo no sé si ayer ustedes vieron, pero Vinicius, yo le veo cara de marciano. Y ella decía, y yo estaba dentro de esa nave. Y la, ¿cómo es posible? La fuerza de las redes sociales, escucha Gustavo, que le han llegado a creer. Y toda la gente más, en ESPN y en Fox y en todos los canales, todo el mundo comentaba lo de las naves. Es más, ha habido memes. Periodistas serios han entrado al juego de los memes. Y la verdad que no vimos, solamente vimos lágrimas de Neymar, ¿no? Que lloró por la emoción de volver a la selección. ¿Ah? Pero ¿por qué no vino? ¿O por qué no bajaron los extraterrestres? Es la pregunta que tenemos que hacer.
0: Es que no lo han visto jugar a Neymar y ya no bajaron. Pues.
1: Ya no bajaron.
0: No bajaron.
1: Algunos dicen que están esperando que la OMPE termine el conteo. Que tienen miedo que los extorsione el monstruo. Que la nave se ha descompuesto y talan 50 y en Los Olivos.
0: Bigotón, hay que preguntarle a la gente mejor.
1: Por favor, pero por favor, respuesta que vayan de acuerdo al contenido, pues, ¿ya? No vayan a decir, no, que tú eres quequista, que ya. Estoy harto ya.
0: ¿A qué número, Bigotón?
1: 900-20-7785.
0: ¿Qué opina la gente?
1: Todos emocionados y quedamos payasos ayer. Yo mismo me quedé así, ¿dónde está mi monstruo? Dije. Yo quiero que me abduzcan ya de una vez. Estoy que le debo al banco. Tú sabes que hay gente que está esperando este contacto hace muchos años. Sí. Hay gente que ya se hartó de la vida ya. Sí, y quiere irse a otro lado, ya se aburren ya.
0: Ya, llévame.
1: Llévame de una vez, vivo con mi esposa, llévame. Pero qué tal publicidad, ¿no? De esta vidente, ¿no? 30 millones de seguidores en Instagram.
0: ¿Y cuántos más tendrá ahora, no?
1: ¿Ahora qué va a decir? Que no estaba dormida. Bueno, a ver, vamos a. Y Neymar también no quería entrar porque no quería ser abducido.
0: ¿Qué es lo que dice la
1: ¿Por gente? ¿Qué no bajaron los extraterrestres? Al primer malcriado me lo vuelvo.
0: Caribeña, buen día.
2: Ah. Tiene 27 millones de seguidores, imagínate, pues 27 millones de gente tan. No puedo calificarlas ya, por no decirles taraditas, ¿no? Acá si tú supieras, a mi carro suben y me comentan ese tipo de cosas. Yo los miro, nada más personas medianamente instruidas se les ve, pero dan vergüenza. Y encima eso le comentan a sus hijos, qué vergüenza que dan, francamente, personas así.
1: Así es. Bueno, hay gente que ha visto el partido por los aliens, ¿no?
0: Sí, ¿verdad?
1: Hay mucha gente que no ha visto el mundial y que ayer el rating que ha tenido el canal que transmitió el partido, es increíble, ¿verdad?
3: El partido.
1: Porque la gente quería ver a los aliens. Sí, claro. Si quieren ver a los aliens, vayan allá a Chilca.
3: Caribe, ya habla.
4: Buenos días, muchachos. El motivo por qué no bajaron ayer los inseres inhumanos fue porque ya no estaba la Chabuca Granda, pero ¿y qué mamó? Otro pues que tenemos al Mostrito, al Chino Risas, al Pato Valle, Melcochita, ¿qué más fenómenos con ellos extraterrestres?
1: Ayer yo estaba viendo con mi esposa el partido y se quedó dormida y me dijo, ¿y aparecieron? Sí, ya apareció ya. Pero dame una foto, no te voy a dar. Dile a una mujer que no tienes algo y lo comienza a buscar ahorita.
3: Caribeña, hola.
5: Bueno, gentita la caribeña. Sí, para allá me quedé viendo el partido de Brasil. Estaba buscando a esos extraterrestres, pero no en el cielo, sino en la tribuna. Estaba buscando a Dayanita, a Topito, a Mostrito, a Majin Buu, pero siempre están por ahí.
3: Frijolero.
5: Libreteando, pero no, en todo tanque nomás. Más bien, gracias a Brasil. Ahora sí hay carne en el menú. Saludos.
3: Ahora sí hay
1: carne. Dice que no es una nave gigante, que es una nave microscópica. Y yo estaba haciéndole zoom a la pantalla. Que no son seres grandes, son seres hormigas, dice, como los Atman. ¿No? No saben qué decir, la gente no son grandes, son chiquitos, ahí están, son hormigas.
3: Hola, caribeña.
6: ¿Y DJ Zebra, qué tal? ¿Qué tal, Gustavo?
3: ¿Qué tal?
6: Bueno, primero, antes que todo, fuerza para nuestros hermanos venezolanos, que ocurrió una tragedia el día de ayer.
3: Terremoto, ¿no?
6: Y bueno, fuerza Venezuela.
3: A los peruanos, ya.
6: Y la pregunta es, ¿por qué lo bajaron? Porque estaba Keiko allí. No, mentira. Caribe, eso suena.
3: Vas a empezar.
1: Bueno, yo me soplé todo el partido, de verdad, y este Brasil no me despierta nada.
3: No es como mi Argentina.
1: No
3: es como mi Argentina, de verdad.
1: Ah, tú eres argentino, eres.
3: No, a mí me gusta cómo juega el cuadro de Argentina. También me ha gustado mucho cómo ha jugado Portugal, de verdad.
1: Vamos a ver hasta dónde llega el bicho.
3: Me gusta cómo juega España también, de verdad. Me gusta mucho. Caribeña, hola, buen día.
7: Oye, dime una consulta. ¿A qué hora va a llegar el rol de Estados Unidos? Lo va a mandar para la cobertura del Mundial, ¿no?
1: Se les acabó la gasolina espacial.
3: Él está en TikTok ya.
1: ¿Por qué no bajó la nave nodriza? Se les acabó la gasolina. Ah, ¿qué pasó con la nave? No bajó.
3: Caribeña, hola.
1: No bajó.
6: ¿Cómo está, Gabizón? Díez Zebra. Y la pregunta es, ¿por qué no bajaron los extraterrestres?
1: Es en la misma, el mismo audio.
6: Es porque ganó Keiko. Esto es increíble.
1: Esto es lo mismo, ¿no? Es el mismo. Esa voz no la...
3: Ya, bloqueado.
1: Bueno. En este momento hay un extraterrestre, dice, en el baño acá.
3: ¿En el baño? ¿Qué está haciendo?
1: Que llega ese olor desde otro mundo. Ay. Bueno, vamos a la pausa. Este es el Super Show
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1: ¿Sabías que el campeón más sorpresivo de un mundial fue Uruguay en 1950? En la final venció a Brasil en el mítico Maracanazo, entre casi 200.000 espectadores en el Estadio Maracaná. 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
1: 9 y 2.
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0: Vámonos a... Hoy vamos a hablar un poquito de espectáculo con Namín Timoico. Señora, sí, vamos a ver si me sale la voz.
1: ¿Cómo estás, bebitas?
2: ¿Cómo estás, bebé?
1: Bebita, tú. ¿Cómo estás, Gustavito? Es un gusto, yo soy Namín Timoico. Soy el primer Transformer de este país. Soy el primer Optimus Prime. Autobús, transfórmense y avance. Vamos a comentarte algunos chismecitos, mi amor.
2: Cuéntame.
1: ¿Qué tal vergüenza, qué tal roche que se metió el Joselito con la Milé Figueroa?
2: ¿Dónde?
1: Estuvieron animándose el mismo ropón.
2: ¿Sí?
1: Estuvieron de animadores del mismo ropón. De animadores, maestros de ceremonias.
2: ¿Ya?
1: Entonces, cuando tienen que presentar a la señorita que representaba al centro poblado de Yapatera,
2: ¿ya?,
1: que es un lugar hermoso de gente afroperuana.
2: ¿Ya?
1: Una dijo, ahí está la señorita de la pantera. El otro dice, la patera.
3: Y era de Yapatera.
1: Yapatera, que es un lugar hermoso, que mantiene costumbres ancestrales y además, como dije, es un lugar donde... alberga la mayor cantidad de población afroperuana.
3: ¿Y a ti te gusta albergar o no? O sea, visitar, pues llegar.
1: Me gusta.
3: Ay,
1: entonces,
3: ay, ay.
1: Resulta, ya faltó nomás que diga la pantera se agarra. Y encima te cuento que la Milé Figueroa, cuando iba a coronar, se equivocó de chica.
2: ¿Sí?
1: Oh, Dios mío, yo soy muy amiga del Joselito, pero... Joselito, debiste informarte antes de ser animador. Tú sabes que hay que leer un poquito para poder quedar bien.
2: Claro.
1: Así como tú cuando animas los 15.
2: Claro. Conocer, empaparse, ¿no?
1: ¿Tú alguna vez te has equivocado así animando?
2: Sí, una vez me equivoqué. Feo.
1: ¿Cómo fue?
2: Pero ya tú sabes que uno es mago, uno es artista, pues, ¿no? Ya la experiencia, tú sabes que marca la diferencia.
1: ¿Y tú eres mago?
2: Sí.
1: ¿Sabes quién es mago?
2: ¿Quién?
1: La Ferchi es mago.
2: ¿La Ferchi es mago?
1: Porque saca conejos, dice por ahí. Bueno, te cuento entonces. Oye, hablando de roches, ahorita estoy acordándome cuando Karen Dejo.
2: ¿Ya?
1: ¿Te acuerdas de Karen Dejo?
2: La bailarina de las movidas.
1: La bailarina no es conductora, es una guerrera.
2: Ya.
1: Claro, ella se inició como bailarina.
2: Como bailarina, tú.
1: ¿Te acuerdas cuando en un evento salsero,
2: ya,
1: iba a presentar a la Sonora Ponceña?
2: ¿Y ahí qué dijo?
1: Y dijo, como usted es la señora Ponceña. ¿Te acuerdas cuando dijo la señora Ponceña? Estaba el Papo Luca al costado, casi le da un infarto. Ay, el Papo Luca decía, ¿quién es esta chica? Dios mío, ¿cómo va a decir la señora Ponceña?
2: Pero suele pasar. A mí me ha pasado.
1: Pero para eventos de tal magnitud hay que prepararse.
2: No, a mí me ha pasado también.
1: Hay que prepararse.
2: Animando un evento en el Callao.
1: Pero te puede pasar animando, perdón, Gustavito, te puede pasar animando un matrimonio, un 15 años.
2: Ah, no.
1: Pero un evento público, masivo, donde hay de por medio muchas miradas.
2: Uy,
1: hay que leer un poco sobre... Hay que informarse, ¿no?
2: Claro, la idiosincrasia, cómo es el populismo. No tanto,
1: pero al menos el nombre del lugar. El nombre. Y si claro. Yo tengo un amigo que cuando no sabe algo, al menos lo inventa o no lo dice. Pero de verdad hay que... Bueno, qué roche con... ¡Ay, carajo! Ay. Lo que pasa que he comido chocolate y el maní se me ha quedado atoradito en la garganta del maní.
2: Parece que tuvieras asma.
1: ¿Por qué eres enfermo tú?
2: Parece que tuvieras asma.
1: Bueno, han sido criticados. La Magali le ha sacado la mugre al Joselito porque ha dicho, obviamente la Magali ha leído su Google. Pero mucha gente, hay que reconocerlo, mucha gente no sabe de nuestros centros poblados. Pero repito, cuando eres maestro de ceremonia, hay que leer un poquito, Joselito.
2: Pero los criticones a veces...
1: Ah, no, de verdad.
2: No hacen lo que uno hace. A veces piensan que estar frente al público, de repente animar un certamen, animar de repente un evento, ser presentador, ser maestro de ceremonia.
1: Por eso.
2: Es distinto, es diferente.
1: Obviamente. Pero yo te digo que hasta las candidatas han dicho, yo no sabía que existía ese centro poblado. Es que uno no... El Perú es variopinto, el Perú es profundo, el Perú es tan grande,
2: grandazo,
1: plural, plural, plural. Por ejemplo, yo no sabía que la Ferchi era de Moyobamba.
3: ¿Allá de dónde era?
1: De Moyobamba es Balaferche.
3: Ah, ¿Moyobambina?
1: Moyobambina.
3: Ahí está, Moyobamba.
1: Pero en Moyobamba hay 100 centros poblados. Ya. Entonces no tenemos que conocer todo. Pero cuando tenemos tamaña responsabilidad, ya, hay que prepararse. Bueno, te cuento que hoy día hay un grupo de música. ¡Ay, llegó mi esposo! ¡Llegó mi esposo! A mí me gusta cómo se viste el gerente.
3: ¿Sí?
1: Pero me gusta más cómo se despista. ¡Ay, perdón! ¿Para ti quién es el gerente mejor vestido, Gustavo?
3: Mi jefecito, el que acaba de entrar.
1: Eres, por favor. Tú eres de yapatera, ¿no?
3: También, también. Soy yapatero.
1: Hay que hacerle entrar a la Ferchi porque la Ferchi tiene que foguearse ya.
3: Ya, en un ratito, déjame hablar la mención. Ya, por favor,
1: después. Ay, eres bien tontita, eres, ¿no? ¿Cómo te gusta? Dejar a las chicas afuera. Bueno, Perú no estará en el mundial, pero nuestras mujeres son de campeonato.
3: Claro.
1: Voy a presentarles a una chica espigada, alta, fornida, talentosa, educada, guapa, hermosa, pero más me gusta su papá. Por favor. Ven para acá, Fernanda Velasco, que es hermosa y es un nuevo talento que capta la caribeña y que obviamente es comunicadora también, empresaria, vende Juanes.
3: Vamos al corte,
1: vámonos a hacer fiesta, a comer. Un abrazo para todos.
3: Es lo mejor del Super Show de la Caribeña. Hoy sábado 27 de junio. Tú estás con Radio La Caribeña, así suena en tu fin de semana. 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
3: 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Gracias, mi querida Yadi. Eso. Gracias. ¿Estás disfrutando a esta hora de la mañana? Lo mejor del Super Show de la Caribeña.

saludo cordial para la gente de Cajamarca que a esa hora nos escucha. La gente también nos envía audios al WhatsApp, mensajes. La verdad que la gente la pasa fenomenal cada fin de semana con lo mejor del Super Show de la Caribeña. 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

0: 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Hoy sábado 27 de junio. La verdad que la gente la pasa súper bien, la pasa genial.
1: ¡Ay!
0: 26. Oye, Carlitos, no sé tú, pero yo ya estoy viendo la emoción del fútbol desde ahorita.
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0: 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Gracias, Carlitos Quinto, lo máximo.
1: Buena, mi querido cabeza de televisor.
0: Lo máximo. Astar. Continúa tú disfrutando de lo mejor del Super Show de la Caribeña. 10 de la mañana se viene.
3: ¡Está linda!
0: La hora estelar de los Caribe pedidos. Así que prepárate tú para escuchar tus canciones favoritas. Mientras, disfruta de lo mejor del Super Show de la Caribeña.

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0: Un abrazo fuerte para todos los cañas de los buses interprovinciales que se apuntan para rayar porque se van al oriente peruano. Hay mucha gente que viaja al oriente peruano. Hay mucha gente que también del interior del país se viene a la costa del Perú a disfrutar la fiesta de los pescadores, la fiesta de San Pedrito.
1: ¡Qué bonito!
0: Claro.
1: Tú también eres pescador, ¿no? O, o pecador.
0: No, pescador artesanal, tío. Pescador artesanal.
1: ¿Qué es lo que pescas generalmente? Porque yo pesco refríos, tú.
0: A ver, yo en los bajaderos con soga.
1: Con soga.
0: Pongo ahí mi estaca, mi soga y pesco la rica chita.
1: Qué rica la chita, ¿no? A mí me gusta el ajo, ¿no?
0: Claro, la chita, el trambollo.
1: El trambollo.
0: La cabinza, el burrito.
1: ¿Cómo es el burrito?
0: El burrito dicen que es el primo hermano de la chita. Es algo similar a la chita, pero tiene su franjita así media negra, entre negra y marrón.
1: Y por ahí alguna cevichería también.
0: Te dan chita por burro.
1: Claro, te dan burro por chita, mejor dicho.
0: Ahí está, te dan...
1: Burro por chita.
0: Burro por chita, ¿no?
1: Claro. No seas así. No seas burro. Oye, hay una información que señala que la mayor cantidad de cevicherías no te dan el ceviche con el pescado que te ofrecen.
0: No.
1: ¿Cómo hacen?
0: O sea, hay gente que te ofrece, ceviche de corvina, claro. 70 soles, 60 soles. Te dan un filetito de la corvina y luego te lo empatan ¿con qué? Con lorna, algunos le echan lisa.
1: Y la lorna es uno.
0: Claro, la otra es lisa.
1: Ya.
0: Y otros le echan perico ya, pues, ¿no?
1: Perico.
0: Perico bañado con leche para que parezca corvina.
1: Claro.
0: Pero la gente que sabe pescado, pues, al diente, nada más en Juan.
1: ¿Tú puedes diferenciar una chita de un tarzán? Digo, de una chita de una ojo de uva.
0: Una chita de un ojo de uva.
1: De un ojo de uva.
0: Claro, se puede diferenciar.
1: Tú puedes diferenciar. Claro. O sea, tú puedes diferenciar la carne de pescado.
0: La carne de la chita es más compacta.
1: Claro.
0: Más dura. Algo que se pueda asimilar a la carne de la chita puede ser la cabrilla, ¿no?
1: La cabrilla.
0: Que es una carne muy consistente, muy
1: fuerte.
0: Saludos
1: para Cookie.
0: ¿No?
1: Bueno, voy a ir a comer ceviche contigo, mi estimado Gustavo, porque a mí me dan, para mí todos los pescados son iguales.
0: ¿No? Te cuento que una vez me fui por la Victoria y le metí un parchís a cabeza en nalga.
1: ¿A quién?
0: A cabeza en nalga, pero.
1: ¿A mi compadre Augusto?
0: No sé, pero hay un pata ahí, cabeza en nalga, que decía que era chita y todo lo demás.
1: Ah, el del barrio, sí. La cevichería del barrio.
0: Y no era, pues, ¿no?
1: No, pero yo he comido ahí y sí era chita. Es más, hasta ahora estoy subido al árbol. Gustavito, vamos a hablar en otro momento eso, porque en el otro bloque hablamos de la ballena varada.
0: ¿Ya?
1: ¿Alguna vez has conocido una viuda alegre, mi estimado Gustavo?
0: ¿Una viuda alegre? No.
1: Tú sabes que estas viudas alegres son las que en un comienzo, digamos que sufren el shock emocional, ¿no? Sentimental, y luego de eso ya superan este momento y comienzan a revivir o comienzan a vivir una segunda etapa de vida, una segunda etapa de juventud.
0: ¿Ya?
1: Y son las más peligrosas, la verdad. Yo conocí una viuda alegre que la verdad que lo admiraba. Mi vecina era mi
0: vecina.
1: Yo
0: conozco a la viuda negra nada más.
1: No, esa es.
0: ¿Ah?
1: Esa es la viuda negra conocida por su fama de llevarse varios fríos, ¿no? De tener varios fríos, ¿no? Gustavo. Bueno, ¿y por qué? Porque yo me acuerdo que una viuda puso un anuncio en un periódico, porque esta viuda, sus ex maridos le pegaban o se iban de la casa, y pone un anuncio en un periódico que el anuncio decía así: necesito hombre, ¿no? Que nunca me pegue, que nunca se vaya, pero que sea bueno en el chiquitingo.
0: ¿Ya?
1: Así puso en el periódico.
0: ¿Ya?
1: Iban las personas interesadas en el anuncio, iban, tocaban la puerta. ¿Ya? Y nadie satisfacía a la señora, a la viuda.
0: Nadie colmaba sus expectativas.
1: Nadie. Iban morenos, altos, bajos, chatos, gordos, de todo. ¿Ya? Hasta que un buen día tocan la puerta de manera así violenta, escúchame.
0: A la mierda.
1: La viuda abre la puerta y encuentra en el piso un hombre sin piernas y sin brazos. Y le dijo: ¿y usted qué hace acá? Vengo por el anuncio del periódico, le dijo. Pero usted ha leído los requisitos, claro. Como ve, no tengo brazos, por eso nunca le podré pegar. No tengo piernas, por eso nunca me podré marchar. Y la viuda le dijo: ¿y qué tal va en la intimidad? Y el tipo le dijo: ¿y con qué crees que toqué la puerta? Y ahí ya... Y ahí obviamente ya comenzó la felicidad. Tener una viuda al costado de donde vives es terrible, mi estimado. Es el día de la viuda. Soy.
0: Viudas y viudos también. He visto viudos que se reponen al toque. A la semana están con una costilla ya.
1: ¿Ah, sí?
0: Sí.
1: Bueno.
0: Hay un pata que conozco, pero que no quiero decir su nombre.

0: Pero tranquila, porque tienes que pasar este episodio. Tiene que ir al cementerio. No quiero que se vaya, no quiero que se vaya, decía la viuda. ¿Y por qué? Es la primera vez que amanece en la casa este desgraciado. Es el día de las viudas. Bueno, ahí está. Dice que dos viudas estaban en el cementerio. Dos viudas y una viuda fueron a coronar a sus difuntos esposos. Y una viuda estaba llorando, como es normal, ¿no? Llorando después de colocarle flores. Y la otra viuda se puso a orinar. Y la que lloraba le dijo: en lugar de llorar, te pones a orinar. Uno llora por donde más lo extraña. ¿Qué crees? Listo, Gustavito. Así que saludo a todas las viudas. Y si usted ve una viuda buena, exageradamente bonita, pásenme por favor el dato donde vive.
1: Preséntala.
0: Vamos a la pausa, mi estimado Gustavo.
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Llegó la hora estelar de los Caribe Pedidos. Secuencia que a ti te fascina, te motiva, tú te diviertes, la pasas bacán. A la par de cantar, disfrutar tus canciones, te hacemos el día recontra sencillo, recontra bacanazo, recontra chévere. WhatsApp totalmente habilitado, 900207785. WhatsApp a tu entera disposición para que puedas reclamar tu canción favorita. Alguna canción por ahí que tengas en mente que no has escuchado en el transcurso de lo que es la programación. Esta es tu gran oportunidad de solicitar, de reclamar tu canción favorita. Al WhatsApp me lo haces saber al 900207785. Aquí en La Caribeña, si suena, se apertura ya la hora estelar de los Caribe Pedidos.

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1: El alemán Miroslav Klose es el máximo goleador en la historia de los mundiales, con 16 goles, superando al brasileño Ronaldo.
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0: ¿Cómo hablan? ¿Cómo hablan?
1: De América.
0: Tremendo vozarrón.
1: De América.
0: ¿Y su canción? ¿Escucharon? 10:26. Vamos al WhatsApp de la caribeña. Estos son los Caribe pedidos en tu fin de semana. Hola, buen día.
2: Caribeña, mi caripedido, ese son de Duque. Mis orejas de mogó. Yo escucho a la caribeña, así suena. Gracias.
0: Listo, caribeña, buen día.
3: Amigo, buenos días. Un saludo especial para Emilia López, de parte de Omar. Mi caripedido es enamorado de ti, de Tolio Rosado. Bendiciones.
0: Ajá, listo, la programamos. Caribeña, hola.
4: Mi pedido es Camina España de Corazón Serrano. La caribeña sí suena.
0: Listo. Caribeña, buenos días. Un saludo para toda la gentita del distrito de Villa María del Triunfo. Gustavito, escuchando la caribeña sí suena. Un saludo para la gente de Village People, escuchando la caribeña. A ver, un saludo para la gente de José Galvez, Atocongo. Un saludo para Silvia, para Mariela, para Mónica, para Martín. Para la gente de Patitas Inolvidables, escuchando la caribeña, sí suena esta hora. Caribeña, buen día.
5: Hola, es María Larraín, Italia Florencia. Mi caripedido es Desché al Olvido. La caribeña sí suena y suena bien.
0: Listo. Caribeña, buenos días. Desde Cañete, una canción del Lobo, por favor. El Lobo y la Sociedad Privada. Activo escuchando la caribeña, sí suena. Un saludo para Jack. Nos toca complacer. Estos son de los Caribe pedidos.
6: Porque son del Duque lo hizo.

0: Estamos complaciendo a todo el país, presentándote a esta hora la hora estelar de los Caribe Pedidos. Hoy estamos complaciendo capricho a todo el país. Así que tú disfruta, pásala bien y acompáñate de nosotros. 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
0: 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Gracias, mi querida Ferchi del Perú. Siempre ahí apoyando a la gente de cabina. 10:44. Estaban reclamando música de Lobo esta hora. Y vamos a complacer en un toquecito. Por acá tenemos más audio. Caribeña, buenos días.
2: Caribeña, sí suena y suena bien. Bueno, mi nombre es Edwin Leira Tume. Soy de Huancabamba, Piura, pero trabajo acá en Chincha con el Circo de los Dinosaurios.
0: Familia.
2: Presentando a los cómicos ambulantes.
0: Aprovecha tu chévere.
2: El chino Risas y sus especiales acá en Chincha.
0: Ya.
2: Invitar a toda la gente de Lima. Y saludo también para mi hija Xiomara Alexandra y mi pareja Esther Albornoz Caucho, que están en Lima, en San Juan del Lurigancho. Mi música preferida es Corazón Sensual, Lágrimas en el Licor. Siempre escucho Radio La Caribeña, sí suena.
0: Qué bacán. Saludos para la gente de Cañete, Gustavito, a todo volumen con mi caribeña. Caribeña, buen día.
3: Hola, Gustavito Cárdenas, aquí como todos los días, pues, escuchando mi rica caribeña, sí suena. Ponme una canción, por favor, de agua marina, pues, de matecaña, pues, Gustavito.
0: Listo.
3: Eres lo máximo, saludos de Pisco.
0: Saludos para la gente de Pisco, caribeña, buen día.
4: Buenos días, Radio La Caribeña. Los saludamos desde acá, desde Paita. Saludos para la familia Silva y Arlequé, Romiche Silva. Esperemos que se encuentren bien y nuestro Caribe pedido es una canción de Corazón Serrano. Saludos, Radio La Caribeña, sí suena.
5: Y suena bien.
0: Qué buena respuesta, La Caribeña, sí suena. Y suena bien, caribeña, buen día.
6: Buen día, Gustavo. Saludos cordiales desde el puerto de Tampico, Tamaulipas, México, hasta el Perú. Aquí sí suena La Caribeña, la 94.9, por medio de la web. Saludos de parte de Paco Reyes, echándome un café ya, con una temperatura de 30 y tantos grados. Pero bueno, aquí andamos día y noche escuchando La Caribeña.
0: Yo estoy esperando mis caguamas, güey. Hola, caribeña.
7: Buenos días, Gustavito Cárdenas. Te saludo a Guillermo, para La Caribeña, sí suena y suena bien. Saludo para mi nieto, Matías Benjamín, Anjaela, Itanacide y el popular Fabricio Estefano, que siempre estamos con La Caribeña en Villa María. Bendiciones para ti, amigo. Mi Caribe pedido, cuando florezca el chuño, ¡epa! La caribeña, sí suena, la número uno en Perú y el mundo entero.
0: ¡Qué buena canción del chuño! Caribeña, hola.
8: Hola, caribeña. Mi Caribe pedido es Coqueta de la Bella Luz. La caribeña sí suena y suena bien.
0: ¡Listo! Caribeña, buenos días. Caribeña, por favor, una canción de los caribeños. El mix... caliente, lo buscamos, Un saludo para Juanita, que hoy está de cumpleaños. Gustavito, por favor, salúdela como tiene que...

Pedrito. Allá vamos para Monga. Caribeña, buenos días. Un saludo para la gente de la empresa Grecia de Barranca. Siempre en sintonía de la Caribeña. Sí, suena. Nos toca con placer. Estos son los Caribe Pedidos.

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parte final de los Caribe Pedidos. Hoy estoy recibiendo muchos pedidos y dudas sobre qué dar a papá en su día. 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Tenemos que finalizar la hora estelar de los Caribe Pedidos. En tu fin de semana en la número uno, la caribeña. Sí suena. Prepárate porque se viene el saludo al pescador. Ve alistando tu saludito para el pescador peruano. Para el pescador artesanal. Pescador industrial. Por ahí tienes algún familiar que es pescador. ¿Conoces a alguien por ahí? ¿Quieres saludarlo? En el próximo bloque. Una hora dedicado al pescador del Perú. Se viene el Día de los Pescadores. Suena la caribeña para ti.

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1: 11 y 3.
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0: los caribeños. No me dejes herido, se llama la canción. Lleva la marca, lleva el sello de la number one.
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0: Y bien, señoras y señores, ladies and gentlemen, hasta el mediodía. Esta cosita rica para ti.
2: ¡Ándatela!
0: Lo dije, full saluditos para la gente brava de la pesca. Habilitamos el WhatsApp de la Caribeña.

0: 2420-7785. El saludo cordial, el reconocimiento a todos los pescadores de los diversos puertos, playas, a toda la costa norte que se extiende desde Tumbes hasta Tacna. Vamos, saluda a tu pescador favorito. De repente tienes tu viejito que es pescador, tu tío, tu hermano, tu primo, tu novio. Aprovecha el WhatsApp para saludarlo. Se viene el Día del Pescador, señores. La fiesta de San Pedrito. San Pedro y San Pablo. Se viene también la fiesta de Chorrillos, ¿no? Desde ya abordamos un saludo cordial a todos los pescadores del Perú. ¿Cómo sería? Que labran la mar, ¿ah? Siempre le pedimos a Dios que los proteja, los bendiga siempre en cada faena. A nuestros hermanos pescadores del Perú, aprovecha hasta el mediodía el saludito para el pescador peruano. 11 más 43. Mamita en casa, con sus labores cotidianas. La gente comerciante en el negocio, en el mercado, en la parada, centros comercial, galerías. La gente de la caña chambeando. Que este fin de semana todo sea productivo, todo sea bonito. En sintonía siempre de la number one.
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0: Vamos, manda tu saludo a tu pescador favorito.

0: saludito para mi tío Javicho en Casma, el popular La Roca. Hoy hablando de Casma, un saludo para mi causa JJ en Guarmey. El hombre de la pesca artesanal.
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0: Caribeña, buenos días. Un saludo para la gente de Mala. A ver, un saludo para la familia Chumpitas Guapaya. Para mi prima Rosa, escuchando a la caribeña, así suena. Y Mala, desde Madrid, España, pues hombre.
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0: No va a ser Japón, ¿no? Caribeña, buen día.
2: Tú, casmeño de las tortugas, a todos los pescadores. Ajá. De la provincia de Casma, ciudad del eterno sol.
0: Ay, ay, ay.
2: Caribeña, sí suena.
0: Saludos para la gente casmeña.
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0: Casma, Guarmey.
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0: Hay mucha gente que se dedica a la pesca en Casma, en Guarmey. Esa gente que chambea duro y parejo. Hay gente que trabaja desde desde las 4 o 5 de la tarde se amanece. La gente que chambea de madrugada. Es recontra bravo chambear de madrugada, pero ya el cuerpo se acostumbra, ¿no? El cuerpo se adapta. La gente que se dedica a cangrejear. La gente pampera. Oye, esa gente se moja toda la noche.
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0: con sus trampas. O sea, en el buen sentido de la palabra. No sean mal pensados, ¿sabes?

0: no es otra cosa. No sean mal pensados, por favor.
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2: Un saludito para David Reyes, el mejor pescador bonito.
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2: A ver, por acá un saludito, dice Gustavo. Un saludo para mi cuñado Julián Baltasar, debe ser. El mazamorrero también es este pescador artesanal, más conocido como mazamorra, de parte desde Alex Polo, desde Antofagasta, Chile. De igual manera para la señora, su hermana Yuli, para Kenia, para Julián, para Rodrigo, que están escuchando la radio. 11 más 49. Saludamos a todos los pescadores del Perú. En especial para todos los pescadores de Paramonga. Es un fin de semana distinto. Bonito, agradable. La caribeña hace que tu fin de semana sea divertido. ¿Sí o no? ¿Tú qué dices?
3: ¡Ándate la mía!

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mandamos saluditos a todos los pescadores del Perú. Vamos a cumplir con los audios, ¿sí? Parte final del programa.

0: Caribeña, buen día, hola.
1: Caribeña, sí, suena. Y suena bien. Evitad, evitad, centro de Lima, tráfico insoportable, Lima al cuadrado. Ajá. No hay pase ni van a pasar nadie. Saliendo de acá del tráfico.
0: Acá por la mía,
1: Plaza Unión. ¿Ya? Un balcón norte. Ajá. La Caribeña sí suena. Acá su fiel oyente, Carlitos Arce.
0: Buena, Carlitos.
1: Mañana es de rompe y raja.
0: Epa.
1: Saludos para todos los pescadores.
0: Y la Bacher. Buena, Carlitos de la Caña, nuestro reportero estrella. Caribeño, un saludo cordial para la gente bonita de las Malvinas. Galería Savoy. Fiel oyente de la Caribeña, así suena. Saludos para todos los pescadores de Yicuar, Sechura. Aunque las caballas están caras, pero siempre agradecidos de los pescadores. Cómprale al pescador de tu zona, por favor. Caribeña, buen día.
2: Robotín, quiero mandar un saludo a mi amigo Aries, que es un pescador.
0: Ajá.
2: Y sí, ahí en Ventanilla. Sí, eso, pero un pescador de hombres. Le dicen pescado confundido.
0: ¿Por qué?
2: Se cree bonito, pero tremenda cabría.
0: Caribeñola.
3: Hola, Gustavito Cárdenas, te saluda Guillermo. Un saludo muy especial para todos los pescadores del mundo entero que se ganan la vida honradamente día a día con el sudor de su frente, arriesgando su vida. Bendiciones para ellos y para todo lo que se llamen Pedro, que mañana es su día, día del pescador.
0: ¿Ya?
3: Bendiciones para ti, amigo.
0: Gracias,
3: saludos,
0: gracias,
3: para la familia Quesquén García. Para la Caribeña, si suena y suena bien, Gustavito.
0: Gracias, mi tío. Bueno, por anticipado, extiendo un abrazo fuerte, un apretón de manos a todos los pescadores del Perú, en especial a mis hermanos de Paramonga, los pescadores artesanales.
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0: Bueno, para todos, ¿sabes? Si voy a decir, mamá, de repente me olvido de alguien y me van a dar duro con palo, me van a decir, Gustavito, eres malo, engreído. No, nada que ver.
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0: Solo le pido a Dios su bondad para nuestros hermanos, los pescadores, que los proteja, que los cuide siempre, papá lindo, papá Dios, y que sus faenas sean exitosas, a todos los pescadores del Perú, en especial a mis hermanos de Paramonga, que mañana vamos a festejar el Día del Pescador como tiene que ser. Hay una oración que quiero compartir con todos los pescadores del Perú, dice así: Padre nuestro que estás sobre las olas del mar, santificado sea tu nombre. Vendrá tu lluvia, correrán tus mares, en la tierra como en el cielo. Danos hoy nuestro pescado de cada día y perdona nuestros excesos, como también nosotros perdonamos a los que nos ponen límites. No nos dejes caer en las aguas turbulentas. Libéranos al final de la temporada. Tuyo es el mar, tuyo es el río, el océano y la gloria de la pesca. Por siempre jamás. Amén, papá lindo. Feliz día de San Pedrito en toda la costa norte y feliz día del pescador en todo el Perú y en especial a mis hermanos de Paramonga, Perú, señores. Yo soy Gustavito Cárdenas, natural de Paramonga. Allá vamos, Paramonga.
5: Porque está candela.
0: Solo péchenme el pasaje. Siga con la Caribeña. Hasta el lunes. Chao, Perú.

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1: 12:30.
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0: esta hora, claro que sí. Porque es mi amigo, mi hermano, mi chochera, mi causa. Así somos Pinky, Pinky, Pinky. Y le quiero mandar un gran abrazo, un gran saludo a mi amigo Juancito Zacarías. Pero qué nombrecito, Qué nombrecito, Juancito. Juancito Zacarías, el único, el indestructible. El manager de manager. Me ha invitado hoy a su cumpleaños. Juancito, te voy a caer planta, ¿qué hora? 9, 10 de la noche, por ahí voy a estar cayendo, no te preocupes. Si tú quieres, llevo agua. Si tú quieres, pero hoy quiero que la pases estupendo. En compañía de tu familia, de tus dos hermosas hijas. Y todos los que te quieren. Vas a recibir hartos regalos. Más bien pido un regalo grande, hijito, por mí. Un abrazo para ti, mi hermano. Cuídate bastante. Bendiciones. De todo corazón, arriba, el mejor Juancito Zacarías, que está de cumpleaños. Y sigue en la número uno, la caribeña, que sí suena y suena recontra bien. Bendiciones, amigo mío.
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2: Aquí va una de campeonato. Pelé ganó su primer mundial con apenas 17 años. Hasta hoy sigue siendo el campeón más joven de la historia. 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
1: 1:30 p.m.
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1: 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Además, anotó 2 goles en la final.
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1: 2 de la tarde, 32 minutos.
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1: Seguimos con más fútbol. México es el primer país en organizar tres Copas del Mundo: 1970, 1986 y ahora 2026. 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
1: 3:32 PM.
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1: Brasil también es el país más ganador de la historia de los mundiales, con 5 títulos obtenidos en 1958, 1962, 1970, 1994 y 2002.
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1: El alemán Miroslav Klose es el máximo goleador en la historia de los mundiales, con 16 goles, superando al brasileño Ronaldo.
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1: 5 de la tarde con 28 minutos.
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0: ¿Cómo estamos, gente linda? Hoy día viernes de vacilón. Viernes de pasarla chévere. Así va, hoy día viernes salir a bailar, a pasarla bonito, a disfrutar. Y por supuesto con la música de Reo La Caribeña. Si suena, tengo una pregunta para ti rapidito, ¿ah? Pregunta de fin de semana. ¿Has venido sola? ¿Te la sabes o no? Cuéntame al 900-207-785. ¿Cuáles son los mejores lugares para irse pero de rumba un fin de semana? ¿Ah? Así donde tú digas, no, este lugar es el point sí o sí. Yo me acuerdo cuando salía, porque antes salía, hermano, ahora ya no salgo y ahora me quedé en mi casa nada más. Me acuerdo que me iba a Los Botes, a la calle 8, a Cerebro, al Vale Todo.
1: Bebita.
0: No, mentira, el vale no. El vale también es para hombres. ¿Qué pasa, hermano? Pasa la chévere ahí donde tú ya sabes ya. Ya sabes, mándame tu audio al 900-207-785. ¿Cuál es el point para pasar las reales fiestas los fines de semana? Ya sabes, en La Caribeña sí suena, la que tú pides, la que reclamas, ya que en las encuestas siempre respondes, La Caribeña sí suena. Mándame tu audio al 900-207-785 contándome cuál es el real point para pasarla chévere. Ahí lo apunto y te prometo que voy a visitarlo sí o sí, ¿ah? ¿Eh? Ya sabes, 900-207-785, La Caribeña, sí suena.

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1: 7:01 p.m.
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